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2: Claro, pero Javier se adelantó a gastar el dinero y Sara ahora tiene miedo de que el seguro les ponga problemitas. 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
3: ¿Aló?
4: Soy Alfredo Mino, le llamo de aquí de incidencias del seguro.
3: Sí.
4: ¿Ha utilizado el dinero que estaba retenido para antes de cerrar el expediente?
3: Es que lo ha hecho mi marido, yo creo. Yo no tengo ni idea de lo que me está
4: Vamos
3: llamando.
4: A ver, estamos hablando... Es que han retirado de un cajero, vemos aquí, 1.700 euros.
3: Claro, porque va a reparar una cosa mi marido ya. Lo habló con ustedes.
4: Con nosotros no ha hablado él nada de que iba a reparar, porque este está hasta que no se cierra el expediente. De hecho, estábamos pendientes de aportar facturas para abonar el IVA. Esto es un proceso que han hecho grave.
3: Pues hablar con él porque me voy a cagar en su... no sé lo que han hablado.
4: A usted se le ingresa 5.400 euros, ¿vale?
3: Ajá.
4: En concepto inicial de reparación del trastero y del contenido.
3: Vale.
4: En el contrato, este dinero no se puede tocar y está paralizado hasta que se aporte...
3: Vale, me acaba de quedar clarísimo lo que me acaba de decir usted, ¿vale?
4: Vale.
3: Entonces, yo tengo que hablar con mi marido porque las últimas llamadas han sido con mi marido.
4: Si usted se ha saltado unas normas del seguro, ahora es que el expediente se puede paralizar un año, gracias a lo que han hecho.
3: Pues, voy a hablar con mi marido, porque si es así, no sé lo que ha hecho.
4: Espérese un momento, voy a decir que me activen para hacer una llamada a tres y hablamos los tres a ver qué es lo que sucede.
3: Vale, no ¿qué me... hago? Me quedo aquí
4: sí,
3: en
4: sí,
3: espera,
4: no
3: ¿verdad?
4: Sí, sí, no cuelgue, espérese.
3: Vale. ¿Dígame?
4: Hola, buenos días, ¿con Javier?
5: Sí, soy yo.
3: Javier, al teléfono, yo también.
4: Ah, sí, está aquí, está su mujer también, que ya estoy llamando del seguro.
5: Ah, dígame.
4: Es porque le estoy explicando que han sacado un dinero que estaba bloqueado y le han liado una traca que es alucinante.
5: Bueno, pero es que ese dinero es nuestro.
4: Pero ustedes en el contrato no saben que ese dinero no se puede porque se paraliza el expediente.
3: Pero le vuelvo a repetir que es que solo estábamos esperando para arreglar una cosa del trastero.
5: Eso nos lo han dado a nosotros
4: sí.
5: en la cuenta de ella. Es verdad que es responsabilidad suya, pero es que es nuestro. Bueno, lo ha sacado ella del cajero, más bien.
4: Me está diciendo usted que es su marido y ahora su marido me dice que lo ha sacado usted. Yo no me estoy aclarando.
3: Porque tú me dijiste que era para lo de pagar lo que habíamos hecho de lo del trastero.
5: No, o sea, pero vamos tú me dijiste que ese dinero era ya nuestro.
3: Esto, o sea, que hay un problema de que tú me has explicado mal las cosas. ¿Cómo lo podemos solucionar?
4: No, lo podemos solucionar, no. Me está usted diciendo, Sara, que su marido es el que tal y su marido ahora está diciendo que es usted la que ha sacado el dinero.
5: Sara, yo te dije que te lo tenías que leer todo.
3: Vamos a ver, Javi, a mí me has explicado alguna cosa más.
4: Como usted me ha tirado el balón fuera y su marido dice que es usted, a ver si nos aclaramos entre ustedes.
5: Yo no sé, yo es que este dinero me lo ha sacado ya el cajero.
3: Javi,
5: entiendo que tienes que ser tú. Claro, gorda.
3: Es que hablo para el trastero, entonces ahora mismo no me ingresas también un problema porque no es así.
4: Bueno, pues aquí habrá que poner una penalización.
5: Bueno, es que la has liado gorda. Es que no sé para qué lo sacas del cajero.
4: Yo no estoy entendiendo nada.
3: Estoy flipando ahora con tus contestaciones.
4: No, yo también. Es que me está diciendo usted que es él y era él. Yo de verdad, es que claro, así funciona esto de los seguros.
5: Pero...
4: ¿Usted, Sara, puede hacer el ingreso del dinero este?
3: Pues claro que sí.
4: ¿Y por qué no me lo dice de un principio?
3: Tengo la conversación y está grabada. Usted me ha dicho que
4: yo también.
3: Y que ibas a hacer una llamada a tres.
4: Nosotros también grabamos las conversaciones aquí.
3: ¿Cómo lo podemos solucionar?
4: Como yo también grabo las conversaciones,
3: sí.
4: Esto lo vamos a poner en Anda Ya en los 40, que soy San Bernardino, que es una broma y que no tiene ningún problema con el seguro.
3: Sí, al final no me enteraba de nada.
4: Aquí un besazo muy grande y que arreglar el trastero y arreglarlo todo, hombre, que podéis disponer del dinero.
3: Nada,
2: me encanta la gente que dice, pues que sepa usted que he grabado la conversación. ¿Qué va? Que no ha grabado nada.
1: Bueno, ya sabes que tú también puedes encargar tu broma mandando mail. Anda ya, arroba los 40.

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1: ¡Aplauso fuerte para Keru Sánchez! A ver, cuéntanos qué vamos a hacer.
2: A ver, yo no sé si a la gente le suena, pero yo hago eso de... Atención, vamos ya, que ya llegan Dayeros, el gran trivial musical. Vamos a hacer una cosa. Primero, preguntas de la comunidad valenciana, pero de música. Algunos artistas, vale. Algunas canciones, y entonces le vamos a dar una pizarra, como veis, a cada una. Y atención, porque os necesito. Vamos a hacer una cuenta atrás. Y en ese tiempo tendrán que haber puesto la respuesta.
1: Venga, Keru, ¿preparado?
2: Venga, pues voy. La primera es un grupo, somos buenos amigos, triunfaron con la canción Solo si es contigo, tiene nombre de Ginebra, es así, es lo que hay, es el grupo valenciano cuyo nombre es... ¿Vamos a ver las respuestas?
1: A ver, vamos a aquí...
2: Creo que tenemos dos blancazos.
1: Blanco como una casa.
2: Tenemos un comodín de público que no vale para nada.
3: El comodín del público.
2: No, que no vale para nada, pero que es que lo quieren decir, mira... ¡Ay, Bombay! ¡Venga, seguimos!
3: ¡Los queridos Bombay!
1: Atención.
2: Me gusta mucho otro grupo. Tuvimos alguna relación. Os voy a dar una pista. Id pensando en un color. Yo voy a empezar el nombre y a ver si alguno se moja. El grupo al que me refiero es La Habitación...
3: Tiempo.
1: Vale.
3: A ver.
1: Pizarra. ¡Azul!
2: A ver allí. ¡Roja!
1: ¡Va con rima! ¡Va con rima!
2: 1-0. Venga, va, seguimos. Ahora voy con una cantante. Hablo de la artista Bebe. Hizo la canción de una serie. No hay quien no le suene. Salía Paco León, Carmen Machi, de mis preferidas. ¿Sabéis de lo que hablo? ¡Es la serie! A ver...
1: ¡Una serie! ¡Blanco!
2: ¡Blancazo! ¡Blancazo total!
1: ¿Y ahí? ¡Blanco! ¡Blanco!
2: ¡La serie es...
4: ¡Aída!
2: Un clásico de los de siempre, Nino Bravo, un referente. Tenéis que seguir la canción, es de las más potentes. Mira, voy a cantar yo. Al partir, un te quiero, una caricia y un beso y una...
1: ¡Adiós!
2: A ver allí.
3: Nada.
1: ¡Blancazo!
2: Punto por aquí, punto por aquí.
1: ¿Punto por aquí?
2: Puede que sea empate, porque la respuesta era...
1: Claro, ha puesto adiós.
2: Está bien, empate.
3: Está bien, está bien. Yo creía que era flor.
1: Venga, la última.
2: Mira.
1: Va la última.
2: Uno más actual. Ay, Dios, ¿no? Y más urbano. Estuvo en Supervivientes, no estuvo en Gran Hermano. Mira. No lo penséis demasiado, no inventéis, no me deis largas, porque hablo de otro Nino. El artista Nino...
3: Uy, nada, por aquí.
1: ¡Súper blanco!
2: ¡Blancazo total!
3: ¡Nada!
2: ¡Blancazo total!
1: ¡Oh, wow! ¿Pero qué ha pasado aquí?
2: Y la respuesta era Nino... ¡Nino Vargas! ¡Nino Vargas! ¿Hacemos una de desempate?
1: Una más, una de desempate.
2: Esta es facilísima, ¿eh? Hablemos de tradiciones. Su origen es inquietante. Algunos lo relacionan por la zona de Alicante. Pero es un clásico de siempre, de Valencia al mundo entero. Hablo del paso doble... ¡Paquito!
3: ¿Qué pone ahí?
1: ¡El chocolatero!
2: ¿Y allí?
3: ¿Y ahí qué pone? A ver...
5: He puesto, no sé por qué, Albufera.
2: ¡Oh! Porque efectivamente la respuesta era ¡Paquito!
4: ¡El chocolatero!
2: Tenemos ganadoras.
3: Bueno, pues, entonces tenemos ganadoras, ¿no?
2: Tenemos ganadoras.
1: Sí.
2: Tenemos
3: Alejandra... Y su madre, un fuerte aplauso para ellas.
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1: ¡Nacho Gómez Hermosura, ruido!
2: ¿Qué pasa? ¿Qué hacéis?
1: ¿Cómo estás?
2: Bueno, empezamos con la mandanga, bueno.
3: A ver, ¿qué es lo que tienes tú? Porque ¿qué nos ofreces para ellos?
2: Bueno, pues yo tengo una cosa muy rica. Bueno, pero hoy, como es un día especial, como es el Landa Yadei, pues vamos a hacer una cosa distinta, una dinámica distinta. Vamos a hacer un concursito. Vamos a comprobar un poco cómo están de vídeos históricos valencianos. Bueno, pues empieza lo serio. Ojo al matojo, ponme el siguiente frame a ver quién sale por ahí. Bueno, a este fulano, no sé si os suena, si no os suena.
3: Uf.
2: Ahora dices, es mi primo.
1: Claro, lo que no habéis traído gafas pone mascletá ahí bueno, abajo, ¿eh?
2: Pues entonces, un colega de este fulano le ha invitado a venir algo muy de aquí. Pero ¿a dónde viene? ¿Quién empieza? A ver, te doy las opciones. A, la mascletá. B, a la Masterclass. C, a la Mastercard.
4: Mastercard.
2: A la Mastercard. ¿Cuál de las que no ha dicho, dices tú?
1: Que se oiga fuerte en el micrófono.
2: Una Mastercard y una Masterclass. Vamos a resolver, a ver qué se lleva el primer punto.
5: A Valencia a ver la Masterclass.
6: La Masterclass no, la Mascletá.
5: La Mascletá.
6: ¿Cómo?
5: Mascletá.
6: Masterclass.
5: Masterclass.
6: No,
2: la Masterclass, ojo. La Masterclass, hombre, en pirotecnia. Masterclass, en realidad, en pirotecnia.
1: Venga, un aplauso, va, pues
2: ya
1: vamos.
2: Ya tienes un puntico. Vamos con la siguiente, que es una peque pues, que fue nombrada hace unos años candidata a fallera mayor infantil de Valencia y estaba, pues, que lo flipaba.
1: Vamos a verlo, atención a la pantalla. Sí, la
2: ahora,
1: foto.
2: El vídeo está por Requena, ahora mismo viene por Requena.
7: ¿Que eres candidata a fallera mayor infantil de Valencia?
8: Sí, lo estoy asimilando, pero aún me falta, porque es que aún no me lo creo.
2: Bueno, pues para ahí la cinta, Marisa, que llega la pregunta. Es sobre el nivel de emoción de la muchacha. ¿Cómo manifestó su alegría esta niña al enterarse de la noticia? Te doy tres opciones y ahora empiezas a contestar tú la que más te gusta. ¿Se puso a dar volteretas mientras gritaba ¡Viva España! Y tiró una silla?
1: Me encanta.
2: ¿Salió llorando como si se hubiera muerto toda su familia? ¿O C, descorchó una botella de champán que llevaba escondida en la mochila desde primaria? ¿Cuál te gusta más? ¿O cuál crees que es lo que va a decir?
9: Están todas, son muy valencianas, muy
2: bueno,
9: típicas.
2: Pero juégatela con una. ¿Qué
9: la
2: tienes?
9: Segunda.
2: La segunda, que salió llorando como si se hubiera muerto toda su familia. ¿Tú cuál dices?
4: La primera.
2: La que gritó Viva España como loca, ¿no?
1: Bueno, ¡Viva España!
2: Vamos a resolver, a ver quién se lleva el punto.
8: Saliste ya llorando. Sí, salí llorando como si hubiera muerto toda mi familia. No, pero...
1: ¡Vale, acertado, aplauso!
2: Muy bien. ¡Qué maravilla! Maravilla. Bueno, vamos empatados a uno, ¿eh?
1: Una más y desempate, Nacho, ¿eh?
2: Bueno, una más y desempate, bueno. Pues ahora vamos con Lola Aguilella, que la conoce mucha gente aquí, que es la madre indignada, esa señora TikToker, ¿eh? Que seguro que conocéis ahí rajando en TikTok. Es una reina absoluta, pues, de uno de mis géneros cinematográficos favoritos, que es valenciano viendo hacer paellas por otro. Bueno, una movida tocha. Vamos a ver el primer vídeo.
1: Atención a la
10: vamos
1: pantalla,
10: cara. Vamos con la paella, ya está.
11: Vamos a ver esta
10: señora. Y las ponen todas las especias secas primero y también el ajo. Dale de una vez, abuelita. Es lo más caliente y cuando el sartén está seco para que saquen todo ese potencial todas las especias que ponemos. Color, orégano. Por supuesto, y también pimienta.
2: Qué grande es. Es implacable, ¿eh? Con la línea roja esa que separa la paella del arroz con cosas. Es implacable, ¿eh? Bueno, pues ¿cuál es el exabrupto que le sale cuando empieza a ver en el sofrito? Pues la cebolla, el pimiento morrón, te doy tres opciones. Ahora te toca a ti elegir la primera. ¿Madre de la Virgen del Amor Hermoso de la Virgen de la Teta Arrastras? ¿Por la Virgen Santísima de la Alcachofa Empotrada y la madre que parió a los pimientos y al que inventó el cuchillo? ¿O C, por los clavos de Cristo, el santo arroz de Calasparra y el repartidor de Mercadona?
1: Venga, va.
2: ¿Cuál crees que es...? Su insulto favorito.
1: Venga, Sergio.
12: Por los clavos de Cristo.
2: Por los clavos de Cristo y la barba de San José. ¿Y tú cuál dices? Pues la Virgen de la Teta Arrastras o la alcachofa empotrada. Va ahora para...
9: La primera.
1: ¿Cuál es?
2: Bueno, pues vamos a resolver.
1: Vamos a resolver. Atención, pantalla.
10: Larga, cabezona y morena.
11: ¡Madre de la Virgen del Amor Hermoso de la Virgen de la Teta Arrastras!
10: Aceite, oliva, la grasa.
11: ¡Eso no se hace en una paella!
2: ¡Ay, la blasfemia costumbrista, eh! Madre mía, nadie se indigna como los valencianos, también te digo, ¿eh? Madre mía, qué importancia le dais a esto.
1: Pues ya tenemos ganador, ¿no?
2: Bueno, tenemos ganador, tenemos un 2-1. Ha ganado la muchacha de los pies, yo creo.
1: ¡Pues ha ganado ella!
3: ¡Andrea! ¡Un aplauso para Andrea!
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0: las 7 de la mañana, 9 en Canarias.
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3: Dígame.
4: Soy Pedro Medario, le llamo de aquí de la policía local.
3: Sí.
4: ¿Dónde está? ¿Que se ha dado usted a la fuga del control que le hemos hecho?
3: ¿Control? ¿De a dónde?
4: Esto es ahí en la rotonda de la Renfe.
3: Sí, yo estoy en mi casa, ya no he salido de mi casa.
4: Vamos a ver, esto es un vehículo que va a su nombre.
3: ¿Habrá cogido mi hermano o algo? Yo estoy en mi casa.
4: Pero si el coche va a su nombre.
3: Ya, el coche está a mi nombre, pero yo no iba conduciendo, es lo que le quiero decir.
4: Que esto nos lo han hecho más de una vez y usted no puede tirar las culpas a la otra persona, decir que era otra persona la que conducía.
3: Pues ya está, lo voy a aclarar con mi hermano a ver si él ha conducido por aquí.
4: Pero a mí no me grite, vamos a ver, porque yo estoy...
3: No, estoy gritando, pero es que él no sé qué quiere que te diga.
4: No se preocupe, ahora le envío yo una patrulla y solucionamos el asunto.
3: No, mándale la patrulla, manda lo que quiera.
4: Hernández, bloque 6.
3: Yo me voy ya.
4: ¿Cómo que se va?
3: Porque mi madre me ha llamado, que está mal y me voy.
4: No, escúcheme, a ver, ¿alguna patrulla me recibe por ahí?
5: Poder Central, aquí, 524.
4: Sí, necesito que vayáis a proceder a la detención de una sospechosa.
3: ¿Pero qué estás hablando?
5: Vale, recibido, aquí la carga, acudimos cuatro.
4: Vale, pues ahora, como usted está diciéndome otras cosas, ahora le voy a enviar a la patrulla, vamos a solucionar el problema.
3: Y yo, me está poniendo nervioso, estoy fregando y todo.
4: Vamos a ver, me está...
3: Ahora, es que mira,
4: se quiere usted marchar y se quiere usted dar a la fuga, ¿no? Se quiere dar a la fuga.
3: Madre mía, ¿cómo me he dado a la fuga, chiquillo? Yo he cometido algo.
4: Le acabo de decir que le envío la...
3: ¿Hasta dónde he estado?
4: Me puede justificar lo que quiera, pero le he dicho que le envío una patrulla y curiosamente me ha dicho que se marcha. Se va a dar a la fuga, ¿no?
3: Madre mía, pues claro que me tengo que marchar, pero mira, te espero aquí.
4: Lo que usted me está diciendo está echando las culpas a otra persona de que conducía a otra persona. ¿Cómo lo va a demostrar?
3: Yo no he estado montado en el coche, habrá sido mi hermano.
4: Bueno,
3: es pues, lo único que le estoy
4: si usted
3: diciendo.
4: Le quiere tirar las culpas al hermano, me parece maravilloso.
3: Que no, es que le eche las culpas a mi hermano.
4: Sí.
3: Es el que creo que la habrá cogido, que es el que
4: bueno,
3: lo
4: pues coge. Ahora cuando llegue la patrulla allí, avisarme cuando estéis ya a punto de llegar a la casa, que salga la señora.
5: Vale, recibido, aquí la cara.
3: Que vaya liado hoy aquí en la calle.
4: Ahora cuando llegue, se la llevarán al cuartel y usted la aclara.
3: ¿Qué estás hablando, chiquillo?
4: Hombre, ¿no dice que es su hermano el culpable?
3: Mi hermano es el que coge el coche, te estoy diciendo. Tengo esta justificante que yo no he sido la que iba en el coche, porque yo vengo con mi nuera del banco.
4: Pues ahora se lo demuestra usted a la pareja cuando llegue.
3: Pues ya está, venga, dile que venga.
4: Vale, pues que se monte en el coche usted con ellos y vayan a buscar a su hermano.
3: ¿Cómo voy a ir yo en busca de mi hermano? Yo no sé ni dónde está mi hermano.
4: Pues, ¿no ha dicho que le iba a llamar?
3: Y por teléfono no.
4: Pues se monta en el coche y le ponen la policía, le ponen el coche, le pone Anda Ya de los 40, que es San Bernardino, que es una broma.
3: Me cago en tu leche. Mamá, que es una broma.
4: No digas
3: perdón,
4: eso. Que...
3: Perdón, Bernardino. Perdón,
4: no digas madre. Eso, no digas eso, que eres tú, hija mía.
3: Madre mía,
4: mamá,
3: madre mía, lo que me ha hecho esta niña.
6: Que el niño quería darte una broma. Y escucharte yendo al colegio.
4: ¿Qué es cosa de tu nieto Aaron?
3: Ah, mi Aaron, cuando lo coja se va a esperar. Ay,
4: Manuela, ahora cuando vayas en el coche con ellos lo escucharás y dirás, mira, madre mía, aquí estoy yo.
3: Yo ya no me monto ni en el coche, estoy temblando,
4: tío. Oye, que un besazo muy grande, Manuela.
3: Venga, gracias, hijo.
4: Adiós. Guapo, adiós.
2: Manuela dice, Bernardino, perdona, Bernardino.
1: Me encanta. Bueno, ya sabes que tú también puedes encargar tu broma y es muy fácil. Solo tienes que mandar un email a andaya@los40.com.

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1: En los 40 está con nosotros Benito. Benito, buenos días, hola.
2: Buenos días, ¿cómo estás? Bueno.
3: Pues muy bien, no sabéis la de semáforos que me he tragado hasta llegar aquí.
2: Ah, ¿sí? Esto es una... claro, desde luego es una predicción de lo que te espera en Anda Ya, porque hoy inauguramos tu nueva sección, el semáforo de Benita.
1: Eso es, cada semana repasaremos contigo, Benita, los salseos, el famoseo en general, que nos encanta, ya sabes, noticias de las que todo el mundo está hablando, para que nos des tu punto de vista, tu perspectiva, ¿vale? Atención, sobre todo una sentencia. ¿Cómo? ¿Con el semáforo rojo, ámbar o verde?
2: Vale, vamos a empezar con una de las noticias más comentadas del momento, que es la vuelta de Belén Esteban a Telecinco. ¿Vale? Lo ha hecho además arremetiendo contra su ex familia política. Ya sabes que hay mucho tema con Jules, Janeiro, etcétera. Entonces, Belén Esteban, que además es amiga tuya, cuéntanos.
3: Pues mira, yo primero creo que tiene derecho a hablar todo lo que la dé la gana, como si fuera una de estas que te van a vender una enciclopedia. Sí. Mira, lo más sorprendente es que Belén lleva 30 años, la critican por hablar de lo mismo, pero es que cada semana sale un tema nuevo. O sea, 20 años tratando, pero qué clase de vida más intensa, es impresionante. Yo, fíjate tú, si estoy de acuerdo en que ella hable, y bueno, que hable todo el mundo, que yo la pondría detrás de los deportes en Calatayud Diario.
2: Y hoy conectamos, claro, a ver, como si fuera el tiempo, ¿no?
3: El tiempo, los deportes, Belenazo. Yo la pondría así.
1: Su propia sección.
2: Me gusta, ¿eh? Sí, podríamos hacerlo. Sí.
3: Tiene derecho, tiene mucho derecho a hablar. Yo tengo que decir que he estado... Que creo que ella y María José Campanello se rodean, pero no se pegan, no se llegan a chocar. Yo he estado con María José Campanello en un reality hace poquito,
2: sí, es verdad. ¿Sabes?
3: He hablado con ella y no me ha hablado ni una sola mala palabra de Belén.
2: ¿Ah, sí?
3: Sí, pero yo cuando hablo con Belén tampoco hablo una mala palabra de María José.
2: Ya, ¿no? Que somos más los que estamos fuera, los que vamos, claro, sí, engrosando esa...
3: Exactamente. Pero yo, en la situación de Belén, yo creo que ha hecho muy bien y creo que además nunca sale sola a hablar. Sale porque meten el palito en el hormiguerito.
1: Claro, son los medios los que quieren que haya un poquito de guerra, ¿no?
3: Sí. Pues, bueno, y ya has visto que Telecinco ha desempolvado el sofá con ella. O sea, que ha hecho un porverío horroroso. Y ha sido un exitazo tremendo. Creo que tiene su razón de hablar.
1: Vale.
3: Y me parece, vamos, que como en todo el mundo, está derecho a contar su historia. Que la cuenta durante 20 años. Pues oye, durante 20 años es suya, ¿no?
2: Claro. Puede,
3: pero siempre salen cosas nuevas.
2: Por tanto, me parece,
3: por tanto,
2: veredicto
1: semáforo
2: sobre Belén Esteban. Semáforo.
1: ¿Rojo, ámbar o verde?
3: Verde.
1: ¡Verde! Verde. Vale, perfecto, pues verde. Muy bien. Tenemos más cosas. Otra polémica, Benita. La de Cristiano Ronaldo. Se enfadó, se cabreó muchísimo por no salir en un partido después de haber calentado con la selección portuguesa. Y se ha ido. Y ha dicho que ya no vuelve.
3: Mira, yo, Cristiano, que es uno de los mejores jugadores del mundo, pero yo te digo, le dejaron en reserva y por eso no volvía. Y la semana siguiente, otra vez en reserva. Y yo digo, pero chico, ¿qué necesidad tienes? Cógete una tablet y te vas abriendo otro hotel. Te compras un reloj, le compras algo para Georgina. Fíjate que dicen que, bueno, yo también tengo que decir que por su cuñada, que es compañera y amiga mía, dice que es un hombre súper humilde, súper sencillo y todo. Digo, hija, digo, ¿y por qué tiene que ser justamente lo contrario de cara al público?
2: Bueno, es que el ego es muy, muy traicionero. A todos tenemos ego y a todos, ¿no? Claro, imagínatelo. Yo me lo imagino
1: dice
2: ahí.
1: Sí.
2: En el, ahí ha calentado y dice que soy Cristiano Ronaldo, tío. Pero que aunque no sea por él, ¿sabes? Sino que... Que todos queremos estar, todos queremos que nos elijan, que cuenten con nosotros, ¿no?
3: Si este hombre que no tiene problema para llegar a fin de mes, que lo que tiene que estar es pensando cosas...
1: Ni ahí, sus hijos.
3: Te sientan y tú piensas qué te vas a comprar, qué vas a hacer, a dónde te vas a ir, qué viaje... Llama por un WhatsApp a Georgina, te entretienes hablando
1: Que no pasa nada.
3: Ella.
1: A ver, yo no quiero influir, pero aquí el que manda es el entrenador, ¿eh? No nos olvidemos, ¿eh?
3: Claro, y él tiene que quedarse ahí. Yo creo que hizo muy mal en irse, la verdad, porque al fin y al cabo es un trabajo. Es como si hoy tienes tú más parte en la sección que Cristina. Cristina dice, me levanto y me voy.
2: Es que me piro, ¿sabes?
3: No,
2: yo me voy.
1: No,
2: claro,
1: trabajo. Ya lo ha hecho varias veces. No te vayas, Cris, siéntate.
3: No te vayas.
1: Veredicto, entonces, semáforo, rojo, ámbar o verde.
3: Pues espero que no se enfade mucho. Ya lo miraremos para otra ocasión, pero rojo.
1: ¡Rojo!
2: Rojazo, bueno, pues está bien. Este rojo está bien para que él revise su ego y se dé cuenta de la suerte que tiene en el mundo y efectivamente que todo lo que tiene pues ya puede dar gracias.
1: Vuelve, Ronaldo, vuelve.
3: Pero con ese dinero se puede comprar todos los egos que quiera.
2: Claro. Bueno, pues vamos al siguiente tema. Por último, ¿vale, Benita? Macoque y Brad Pitt. O sea, este romance...
3: Me pone los pelos de puntas hasta con el láser hecho, fíjate lo que te digo. Eso, ¿eh?
2: Vale, hay declaraciones de Brad Pitt que dice dice que no recuerda a Macoque, pero Macoque ha dicho que claro, porque ella se llamó en ese momento María.
3: Claro, María. A ver, fíjate que recuerdo esta historia, sí. Tengo mi propia opinión, pero recuerdo esta historia que esto sucedía en la discoteca Fortuny y él había venido a sí. promocionar 7 días en el Tíbet.
2: ¿Pero estabas allí?
3: Yo no había nacido, cariño. Yo no había nacido. Date Venga, cuenta que Macoque puede ser mi abuela.
1: Seguro que estaba.
3: Me acuerdo de aquella época, yo estaba por aquellos lares. Y realmente, yo creo que Macoque lleva alimentando una historia. Yo no puedo decir que sea mentira, pero lo que sí puedo decir es que quien se fijaba allí, Brad Pitt, y con quien se le vio salir por la puerta de atrás fue con Mar Saura. No con él.
1: Es verdad, ahora me
3: acuerdo. Le han preguntado a él que si se acordaba de Macoque, dice que ni idea.
2: Se acuerda de Mar Saura.
3: Curiosamente, un nombre que es el más popular en España. Dice, no, yo dije que me llamaba María. Claro. Por si colaba alguna María. Pero no os olvidéis que Mar Saura se llama María del Mar Saura.
1: ¡Opa!
3: Ahí ha habido trampa, ¿eh?
2: ¡Qué fuerte!
1: ¡Pero esto qué! ¡Vaya giro!
3: Sí. Yo creo que dijo, bueno, por si la otra le dijo, me llamo María del Mar. Yo digo, María, a ver si se acuerda de algo. Se acuerda de nada. Yo, de todas formas, creo que Brad Pitt tampoco se debe de acordar de su media vida para atrás.
2: También te digo que podría ser podría haber sido Mar Saura, Macoque o la que sea.
3: O la que fuese.
2: Y las dos están buenísimas. Además.
3: Mira, me consta que aquel día había 50.000 chicas alrededor.
2: Bueno, semáforo para Macoque.
1: Para la historia de Macoque. ¿Rojo, ámbar o verde?
3: Bueno, como para esperar a ver si Brad Pitt se acuerda ahora de María, le vamos a dar ámbar.
1: ¡Anda! ¿Vale? Mira, ámbar. Muy bien, pues venga, repartidito. Muchas gracias, Benita.

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1: Estoy rara, algo
2: vente,
1: pasa.
2: Vente para acá, no te preocupes.
1: Ya, pero es que estoy, me está dando algo.
2: Tranquila, siéntate aquí, ven.
1: Me está dando algo.
2: De verdad, siéntate aquí. ¿Tenemos agua para Benita? Un poquito de agua, por favor.
3: ¿Pero estás bien?
1: Sí, pero estoy notando, fíjate que no me ha pasado mucho. La verdad es que siento, ¿sabes que yo? A veces me llegan mensajes que tengo que dar, pero a alguien de aquí.
2: ¿A alguien de aquí?
1: Sí, tengo que buscar una persona.
2: Vale.
3: ¿Cómo
1: quiero que se levante todo el mundo.
3: Pues di algo, que te venga.
2: ¿Cómo podemos hacer?
1: A ver, de momento me viene una energía de que el mensaje es para un hombre, para un chico.
2: ¿Es para un hombre?
3: Pues que se sienten las chicas, porfa.
1: Además, es un hombre moreno.
3: ¿Rubios abajo?
2: Cris.
3: Pelirrojos.
1: Mira, por ahí hay morenos.
3: Oscuro, oscuro.
1: Y ahora, verás, espera un dato, que este es muy mío.
3: A ver.
1: Es Acuario de 1996.
3: ¡Qué preciso, Benita! ¿Hay dos?
2: Medio, medio, ahí hay dos. ¿Y
3: dos
2: ahí hay otros?
3: Sí, ¿algún dato más?
1: Sí, espera. Tiene tres gatas.
3: ¿Tienes tres gatas?
1: Por favor, tráelo.
2: ¿Sí?
3: ¿Conmigo?
2: Por favor. ¿Pero qué vas a hacer con él? ¿Pero qué vas a hacer con él?
3: Jesús.
2: ¿Pero tú cómo
3: un
2: sabes?
3: Aplauso para Jesús, que a ver qué vamos a dar.
1: Sí, porque no
2: nosotros
1: quiero que
2: aquí
1: haya, no quiero que haya energías que me lo estropeen. Mírame.
2: Tranquilo, no te preocupes.
1: Dame la mano. Ay, también, pero hay una cosa más que se me olvida decirte que me da mucha pena.
2: ¿Qué le pasa?
1: Ay, que me han mirado. Hay un mensaje para ti muy importante y que el universo quiere que dé vueltas y vueltas y vueltas para que lo recibas.
4: Hola.
1: ¿Quién tienes aquí?
4: Nada, solo quiero agradecerte todo lo que haces por mí, la fuerza que me das. Hemos pasado mucho hasta llegar hasta aquí. Nos queda camino. Sé que juntos somos imparables. Y creo que la mejor forma de demostrarlo es preguntarte si quieres casarte conmigo.
1: ¡Qué fuerte! ¡Qué fuerte!
4: Dime algo.
1: ¡Qué fuerte!
3: ¡Viva los novios! Jesús, ¿quieres decirle algo?
2: ¡Coge el micrófono! Te voy a dar un consejo. Sé que estás nervioso, ¿vale? Pero piensa algo y díselo ahora.
1: Sí.
3: Algo bonito.
5: Tú sabes de sobra y te lo he dicho siempre. Y además es una cosa que, por desgracia, pues han pasado muchísimas cosas y hemos salido adelante, como habías dicho, y yo no me voy a echar para atrás, pase lo que pase. Puede arder Valencia y puede arder el mundo entero y no me voy a separar de ti aunque arda. Así que sí, por supuesto que me quiero casar contigo.
3: ¡Ah! ¡Vale! ¡Muy bien, muy bien! ¡Que se casan!
2: ¡Eso sí! ¡Felicidades! ¡Viva los novios!
3: Oye, ¿sabes qué estoy pensando? Tenemos aquí un montón de cosas que podrían servir, ¿no?
1: Sí, pero yo quiero saber una cosa. Yo quiero saber cómo se conocieron.
3: Vale. ¿Vale?
1: ¿Cómo os conocisteis?
4: Pues jugando a un videojuego online, jugando a Valorant.
1: Oh, wow. Y yo no juego a eso, ¿ves?
4: Él vivía en Sevilla y yo aquí en Valencia.
1: Qué
4: y ahora
1: bonito.
4: Vivo aquí.
1: Qué bonito. Bueno, yo voy a proponeros una cosa, porque ya que aquí se ha declarado, has dicho que sí, y que está toda esta gente delante como invitados, yo os propongo casaros aquí mismo.
3: ¡Vamos!
5: Adelante.
4: Vale.
1: Pues mira,
2: ¿los casamos aquí o no?
1: ¿A qué? Pues aquí los vamos a casar,
2: ¿vale?
1: Inmediatamente. Yo soy muy casamentera.
2: Pues mira, vamos a hacerlo bien, vamos a hacerlo bien, ¿vale? Yo me voy con él y tú, Chris, te vas con ella, ¿vale?
3: Venga.
2: Vais a tener que leer unos votos.
3: Vanessa, tú ponte aquí conmigo. Aquí delante, yo te pongo aquí como escondidita.
2: Eso
5: es. Necesito decirte algo antes de esto.
3: Uy.
5: Planeaba pedírtelo en diciembre y tengo el anillo en casa.
1: ¡Wow! ¡Qué fuerte! Pues para mí, para mí.
3: ¡Wow!
2: Vale.
3: A ver, ¿cómo nos ponemos?
1: Venga, queridos jugadores. Queridos novios, hoy unimos a Vanessa y Jesús, dos jugadores que han superado todas las pantallas hasta llegar al nivel final, el matrimonio. Vamos a leer primero los votos, venga.
4: Yo, Vanessa, te elijo a ti, Jesús, como compañero de partida y de vida. Prometo estar contigo en las victorias y derrotas, en los niveles fáciles y difíciles.
5: Yo, Jesús, te elijo a ti, Vanessa, como compañera de partida y de vida. Prometo estar contigo en las victorias y derrotas, en los niveles fáciles y difíciles.
1: Ahora, por el poder que me han otorgado los astros, el universo y las fuerzas místicas del videojuego, os declaro marido y mujer.
3: ¡Ole! ¡Viva los novios!
2: ¡Viva los novios!
1: ¡Viva los novios!
3: ¡Que se besen!
2: ¡Que se besen!
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1: Ponga atención a lo que voy a contar. Ocurrió una fría noche de Cornellá, en un rincón. No recuerdo yo muy bien por qué sucedió, solo recuerdo que estaba en un bar. ¿Por qué será? La clientela bebía, el futbolín encontraba, las miradas perdidas, los codos en la barra, en fin, cerveza fría por mi garganta se derramó. Qué escalofrío se pudo sentir cuando entró un tipo bajito, pero eso sí, vacilón que poseía lo que todo el bar quería, un toque mágico para la afición.

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1: El pasado viernes hicimos nuestra primera parada en Valencia. Anda Ya Day, 2 horas de show el viernes por la tarde. Gracias, sold out. A tope hasta la bandera en el Palacio de Congresos. Gracias, Valencia.
2: Wow. Fue increíble y además estaba mucha familia mía, ¿eh? También vino a vernos. Sí. Fue muy divertido, de verdad, gracias. Y estamos pues deseando ir a más sitios, uh-huh, y haremos cosas como esta que vais a escuchar ahora, que es uno de los momentazos que vivimos, sí, con Karin Herrero, que puso a unos concursantes en fila, que por cierto, cuando ya dijo, ¿quién quiere venir a concursar? Y se bajó, casi se lo comen, y nada, los puso en fila india con globos llenos de azúcar glass y les hizo preguntas de cultura general.
3: Empezamos con usted, nombre.
4: Pilar.
3: Venga, Pilar. ¿Cuál es la capital de la Comunidad Valenciana?
4: Valencia.
3: ¿Vuelve a la fila? Sara, ¿qué colores tiene la bandera valenciana?
5: Roja, blanca y azul.
3: ¡Oh! ¿Dónde está el palillo? ¡Boom! Oh. Lo siento, oh, por favor, ponte aquí a un ladito.
6: Gracias.
3: ¿Nombre?
7: Elena.
3: ¿Con qué tubérculo se elabora la horchata?
7: Con la chufa.
3: ¡Uy! Pues vuelve a la fila, cariño.
6: Correcto.
3: ¿Nombre?
7: Judith.
3: ¿Cuáles son las provincias de la Comunidad Valenciana?
7: Castellón, Valencia y Alicante.
3: Vuelve a la fila. ¿Cuántos títulos de liga ha ganado el Valencia Club de Fútbol?
7: 8.
3: Has dicho 8, pero son 6, cariño.
7: Ah.
3: ¡Oh! Lo siento, ponte aquí al ladito, por favor.
6: ¿Tanto?
3: ¿Nombre?
6: Isidro.
3: ¿Con qué comunidades autónomas linda la Comunidad Valenciana?
6: Murcia, Castilla-La Mancha, Cataluña y Aragón.
3: ¿Coincidimos? Muy bien, sí, señor, vuelve a la fila. ¿Su nombre?
8: Xavi.
3: ¿Cómo se dice anda ya en valenciano?
8: Vinga ya.
3: Pues vuelve a la fila. ¿Cuál es el gentilicio de Portugal?
9: Portuguelense.
3: ¿Portuguelense, cariño? Toma, portuguelense.
6: ¿Ha dicho portuguelense?
3: ¿Qué es un animal ovíparo?
10: Gente que nace de un huevo.
3: Muy bien, cariño, vuelve a la fila. ¡Viva la gente que nace de los huevos! ¿Alguien aquí ha nacido de los huevos? ¡Yo también! ¡Todos somos ovíparos! ¿Dónde se celebra este año los 40 Music Awards Santander?
11: En Barcelona.
3: Vuelve a la fila. ¿Qué artista tiene un álbum titulado Cuarto Azul?
8: Manuel Carrasco.
3: Ana.
8: Mena.
3: Muy bien, Aitana.
6: Toma.
3: Sube el nivel a full. ¿De qué colores es la bandera de Escocia?
12: Karim, que soy de Córdoba.
3: Venga, dime un color random mientras te voy poniendo...
12: Rojo, blanco.
3: Muy bien, rojo, no, naranja, cariño, como el globo que te voy a explotar en la cabeza. Ahí está. Venga.
6: Que soy de Córdoba, dice.
3: ¿Cuál es la capital de Marruecos?
13: Rabat.
3: Rabat, ¿no? No has escuchado bien al público, lo siento. Es Rabat con B y con este pinchazo... Es el momento de la verdad. ¿Estáis listos? ¿Sí, no?
14: Sí.
3: Venga. ¿Quién esculpió el David de Miguel Ángel?
14: Rafael.
15: ¡Ay, Miguel Ángel!
3: Venga, anda, vuelve para atrás, no he oído nada, venga.
6: Espera.
3: ¡Hala, hala, hala, hala!
6: Espera, Karin, espera, porque aquí, claro, nos hemos saltado aquí y la regla está la torera, ¿eh?
3: ¿Sí? ¡El público ha hablado, tenéis razón! ¡Sí! ¡Hala, a tu casa! ¡Venga, a tu casa! Venga. ¿Quién marcó el gol que le dio la victoria a España en el último Mundial? ¡No mires, no mires! ¡Tú me miras a mí!
16: ¡Oh, Ferran!
3: ¡Oh, Ferran! ¡Vuelve para atrás!
6: Vale, menos mal.
3: ¿Quién vive en una piña debajo del mar?
17: ¡Bot de esponja!
3: ¡Vuelve atrás!
6: ¡Muy bien! Sube el nivel.
3: ¿Nivel máximo ya? ¡Uf! ¿Capital de Australia?
18: Sydney.
3: ¡Muy mal! ¡Canberra! ¿Capital de Canadá?
6: Ottawa.
3: ¡Ok! ¡That's right!
6: ¡Un aplauso fuerte! ¡Bien! ¡Vamos!
3: Ha llegado el momento de que el ganador sea el que más sabe del grupo Morat.
6: Mira.
3: ¿De cuántos miembros se compone el grupo de Morat?
19: 8.
3: ¡Madre mía! ¡8! Pero ni cerca, amigo. ¿Son 4?
6: ¡Ay! ¡Lo siento! Oh.
3: Y creo que tenemos ganador. Tu nombre es...
6: Isidro.
3: ¡Isidro se va al Rocha Arena! ¡A ver a los chicos de Morat!
1: ¡Bravísimo! 2 entradas para el ganador, para Isidro, por favor.
2: El 23 de octubre va a poder disfrutar ahí del grupo Morat, que solo tiene 4 miembros, no 8. en el Rocha Arena. Y mira, aquí tengo regalitos que me hicieron.
1: ¡Oh, wow! ¿Qué
2: los
1: es
2: acabo
1: esto?
2: De abrir, que me acuerdo ahora. Digo, ahí va, si tengo en la mochila regalos.
1: ¡Hola, qué pañuelo más guapo, ¿no?
2: Un mocaor.
1: Muy bien.
2: Con uvas.
1: ¿Con uvas?
2: Que como se quedaron allí desde el viernes, así están.
1: Te las has traído. Buenísimo.
2: Bueno, pues nada, Karin Herrero monta estos pollos cuando estamos en directo y seguirá haciéndolo cuando vayamos a vuestra ciudad.
1: Eso es, un pequeño adelanto, porque el próximo sábado entre las 7 y las 10 de la mañana, hora menos en Canarias, podrás escuchar un gran resumen de lo que sucedió el pasado viernes en Valencia, en el Palacio de Congresos. ¡Anda ya, Day!
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1: Vamos ahora a hablar con Sandra y con Isis.
2: Un aplauso para ellas
1: y que suban al escenario.
3: ¿Qué tal? Bienvenida. ¿Cómo estás? Sentaos. Ponte cómoda.
1: Entonces, siempre pues tenemos personas que llaman para promocionar el negocio de algún familiar, de algún amigo, y le hacemos una broma y la hace Mario Vaquerizo.
2: Eso es, Sandra. ¿Cómo estás? Lo primero, ¿todo bien?
3: Muy bien.
2: Bueno, vamos a ver algo espectacular, porque ese día le dijimos a Mario que tenía que llamar a Sandra, ¿vale? Una wedding planner, sí. Y que tenía que preparar pues una boda de las que hace Mario. Ya habéis visto en televisión que a veces se le va un poco la castaña y que pide cosas muy raras. Le decimos, pues mira, en esta ocasión vas a pedir cosas rarísimas.
1: Claro, y entonces lo que hicimos es que Sandra sabía que era una broma, y el que no lo sabía era Mario Vaquerizo. Era una broma boomerang.
4: Sí, dígame.
5: Hola, buenos días. ¿Podría hablar con Sandra, por favor?
4: Sí, soy yo, ¿de parte?
5: Hola, cariño, soy Mario, Mario Vaquerizo.
4: ¡Ay, hola, qué tal!
1: Mario habla todo el rato con acento valenciano.
5: Muy bien, ¿y tú qué tal? ¿Todo bien?
4: Dime.
5: Sí, todo bien, ¿no? Sí, es que mira, vamos a ver, te cuento una cosita. Mira, hace ahora 15 años que se emitió el reality Alaska y Mario. Entonces, vale. Con motivo del 15 aniversario, vamos a volver a grabar una nueva emisión de Alaska y Mario.
6: Dile que estáis haciendo una gira de bodas.
5: Y el leitmotiv va a ser que vamos a hacer una gira de bodas. A
4: ver, esto suena potente.
5: Te cuento, mira, hay una cosita. Yo voy a coger el Museo de las Artes y las Velas, y las Bellas, el Museo de las Artes.
4: El de las Artes y las
1: Dile que quieres poner horchata deluxe.
5: Entonces, vale, yo lo que quiero es proponerte una serie de cosas que me gustaría, porque, por ejemplo, yo quiero poner horchata deluxe.
4: Para el público que me estás diciendo, como que no pega demasiado, ¿no? Una horchata.
5: Hombre, pues yo, cariño, ya soy yo el que lo organiza, eso me gustaría, yo sí quiero, es que a mí me gusta todo Valencia. Ah.
6: Pídele paella deluxe.
5: También me gustaría una paella deluxe.
4: Pero una paella deluxe, Mario, ¿para cuándo? ¿Para dar como cóctel de piel?
5: A ver, no, mi amor, como para... cóctel de piel, no. El Black State, no. ¿Sabes lo que te quiero decir? Va a ser, sí, pues a lo mejor para 50 personas, ¿vale? Que vienen, sí, Nacho Canut, vale, vienen autoridades, Nacho, entonces va a ser. Y yo tengo, y voy a poner...
4: Nacho, escucha, Canut, no sé, pero...
5: Pues Nacho Canut es el miembro de Fangoria, que también es un valenciano ilustre. Entonces va a venir con nosotros también. Entonces, vale, y vale, si vale. No lo ves... Nada. Bueno, si no lo ves claro, yo te dejo en paz, ¿eh? O sea, que no te quiero molestar.
4: No, para nada, pero... Vale. Que quiero entender bastante.
5: Pues mira, cariño, te digo una cosita, es muy fácil. Es un catering, catering que tú me tendrías que organizar con motivo de mi boda para 50, sí, personas, donde hay que servir, ajá, horchata deluxe, hay que servir la paella deluxe. ¿Ah? Esto es como una boda, sí, cariño, pero como una boda, vale, valenciana. Pero...
1: Una mascleta.
5: Entonces quiero una, vale, mascleta.
4: Ah, bueno, bien.
6: Mario, grita, grita.
4: ¿Sabes? A ver, eso te digo que es, ¡ay!, bastante posible.
5: ¡Ay! Perdón.
4: Mario, ¿estás bien?
5: No, perdóname, que es que me... Uy,
4: es que no te oigo demasiado bien. Ya. Vamos a retomar.
1: Dile que quieres, ¿vale?, vestir a Olvido de Fallera.
4: ¿Qué quieres que sea todo muy valenciano? El dresco, tranquilo.
5: El dresco, no, el dresco. Es que Olvido va a ir vestida de Fallera. Porque tiene su vestido de la Jordana.
4: ¿Cómo va a ir vestida de Fallera? Entonces, o sea, ¿y tú qué vas a llevar? ¿Un blusón?
5: Un típico fallero, como estuve que hace poco estuve haciendo maestro de las costuras.
4: Mario, yo te digo una cosa. Yo te puedo dar otra idea de dónde celebrarlo, ¿eh? Yo os imagino a vosotros en el campo del Mestalla.
5: Mira, yo, mi amor, yo lo tengo muy claro las cosas. Yo te agradezco toda tu sinceridad y demás. Yo lo que quiero saber es...
4: Si tú me quieres contratar...
5: El que paga es el que manda.
1: Di... Che, no, a eso pague yo.
4: Te diré hasta qué punto.
5: Si a eso yo pagué yo, que se dice así en valenciano.
4: A eso pagué yo. Yo te aconsejaría otros espacios para casarte y no en el Palau. Eso es un misterio para.
5: Pero
4: para
5: mi amor, vosotros. Vamos a ver, que va a ser un evento privado, ¿vale? Entonces bueno, es lo que tengo que decir, porque entonces yo no sé si tampoco estás tú capacitada. Además, es que yo no voy a invitar a 70.000 personas.
4: No me digas que no puedo estar capacitada.
5: Que te lo quiero decir más que nada, porque, no sé, que te quiero decir que yo estoy para 50 personas. Horchata deluxe,
4: vale.
5: Paella deluxe, mascletá.
4: Horchata deluxe, mascletá.
5: ¿Y en la albufera? ¿En la albufera o en barcos?
4: Ahí no se pueden tirar cohetes.
5: ¿Cómo que no?
4: ¿No sabes que están protegidos los animales?
5: ¿Qué animales?
4: Los de la albufera, los patos.
5: Los patos están protegidos.
6: Au cacao.
5: Au cacao, que te quiero decir que...
4: Oye,
5: que esto. Es de broma, por favor, descansar ya esto.
2: ¡Sandra! Que somos Cristina Boscá y Dani Moreno, el gallo de Anda ya de los 40.
5: ¡Sandra! De verdad que yo no soy tan gilipollas, con perdón.
4: Mari, escucha.
5: Dime.
4: Esto es una broma boomerang para ti.
5: ¿Cómo que es una boomerang para mí? ¿Pero es de verdad ella que es para mí la broma?
1: Te estaba haciendo como un poco retorcidilla. Y
5: es
1: un poco
5: que
1: así.
5: Me estaba empezando, con perdón, a caer un poco mal Sandra. O sea, que no es Sandra de verdad. Que esto no es. ¡Qué cabrones soy! ¡Me lo mismo está a colar!
1: Bueno, Sandra, tú de todas maneras tienes una empresa que se llama Los Eventos de Sandra. Sí. Cuéntanos.
4: Soy comúnmente conocida como wedding planner, uh-huh, organizadora de bodas y eventos.
5: Ajá.
4: Y te puedo coordinar lo que quieras y organizar lo que quieras, pero siempre te voy a dar mi punto de vista
5: muy bien.
4: Crítico.
5: Pues sí, ¿no?
4: No te voy a dejar hacerlo. Tú pagas, tú mandas, pero yo te diré
5: si lo quiero hacer o no lo quiero hacer. Claro que sí.
2: Tú pagas y ella organiza.
5: Y ella organiza.
2: Mario, lo has hecho muy bien, hombre.
5: Muchas gracias. Un besito, pero me la habéis metido.
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2: ¡Qué bueno! ¡Qué bueno, Sandra! Bueno, pues un aplauso fuerte para Sandra, por favor. Y para Isis también. Gracias por colaborar con nosotros. Un besito enorme.
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1: Atención, porque llega el momento de recibir a un valenciano de máximo nivel, un valenciano de pro, ¡San Bernardino! ¿Qué pasa, Valencia? Mi tierra, Dani, Cris. ¡Vale! Ya que estamos en Valencia, se me ha ocurrido que ¿por qué no le hacemos una broma a alguien aquí en directo? A ver, Yanire, si está por ahí abajo. Está por ahí abajo, Yanire. Elige tú a alguien, ¿vale? Y tenemos que prepararlo, claro.
2: Mientras
3: a
2: elige...
3: A ver.
2: Claro, mientras Yanire está ahí, os voy contando que vamos a hacer la broma en riguroso directo. O sea, va a ser complicado.
3: Os veía muy emocionados, vamos.
1: Vamos a intentar... ¿Cómo te llamas?
4: Marta.
1: Marta, ¿qué tal? Mira, vamos a intentar preparar un par de personas o alguien que pienses. ¿A quién crees que le puedes hacer una broma?
4: Pues me ha venido a la cabeza, la verdad, sin comentarlo con nadie en mi familia, a una amiga que es súper buena persona, pero es de mecha corta.
2: Pues eso nos encanta.
1: Como los valencianos de mecha corta. ¡Pim, pum, pam! Enseguida.
2: ¡Lo mejor!
1: Bueno, pues vamos a prepararla, ¿no? Vamos a intentar pensar a ver qué hacemos. Bueno, que yo creo que está ok. Vamos a probar. Es que, claro, tengo que explicar un poco lo que se me ha ocurrido, ¿vale? Venga, vamos allá. ¿Ismael se llama?
4: Ismael es su pareja.
1: Su pareja, vale. Pues su pareja ha hablado y ha dicho, oye, mira, le quiero hacer, estamos aquí en el Landa Yadei en directo en Valencia, le queremos hacer una broma. ¿Cómo se llama ella?
4: Raquel.
1: Raquel. Porque vamos a hacer como que le roba el coche. Su pareja le ha dicho que le escondiese el coche porque te ha dicho que estaba delante.
4: Estaba aparcado delante de donde ellos viven y Ismael va a coger el coche y se lo va a llevar a otro lado. Entonces, como ella tiene que salir ahora porque justamente tiene que bajar...
1: Pues bueno, voy a decirle que le roba el coche. Bueno, a ver si entra. Si no entra, bueno, luego planearemos otra cosa, ¿vale? ¿Vale?
2: ¿Puedo pedir una cosa, Samber?
1: Dime.
2: ¿Voz de macarra total?
5: Sí, sí, voy a poner como que le roba el coche y a la marcha, ¿vale?
6: ¿Sí?
5: Oye...
6: ¿Sí?
5: ¿Tú eres la del coche, la del Dacia?
6: ¿Tú quién eres?
5: No, para que... Es que me lo he llevado. Y para que me des algo, quedamos
6: y... ¿Qué? No, ¿qué estás diciendo? ¿Tú quién eres? ¿Qué estás diciendo tú?
5: Escucha, que sal a la calle y lo ves. Que me lleva el coche y si quedamos me das 4.000 pavos.
6: No me cuentes rollos. Pues si yo venía de currar y lo aparco delante de mi casa, no me cuentes rollos. ¿Tú quién eres?
5: Escucha, sal a la calle, que me lo he llevado. Vamos a quedar y me das 4.000 pavos y te lo devuelvo.
6: Me cago en la tío, que no está mi coche. ¿Tú quién eres?
5: Ahora ya te has dado cuenta,
6: Escúchame, que me digas quién eres. ¿Cómo has conseguido mi número de teléfono?
5: Porque tengo mis contactos en la policía.
6: Tus contactos y tus contactos.
5: Escucha.
6: ¿Quiénes son tus contactos?
5: Dime, por favor, si vamos a quedar...
6: No, no vamos a quedar a ningún sitio. El coche lo quiero donde estaba aparcado. Vamos, en menos de 2 minutos.
5: No, pero ¿tienes 4.000 pavos o no?
6: ¿Pero qué 4.000 pavos? 4.000, mierda, 4.000 tortazos te voy a dar. Vamos, no tienes tú carretera para correr.
5: Escúchame.
6: ¿Tú quién eres? 4.000 tortazos. ¿Qué has hecho? ¿Has secuestrado el coche? Esto es un secuestro de coche.
5: No me vas a dar el dinero, ¿no?
6: No, no te voy a dar una mierda.
5: Mira.
6: O sea, primero no sé quién eres. ¿Cómo has conseguido mi teléfono?
5: Ya te lo he dicho. Pues mira, ahora me voy a cargar un faro aquí para que vean. Mira. Ahora, toma.
6: ¿Qué dices? ¿Pero qué estás haciendo? ¿Pero
5: no.
6: tú qué estás haciendo, chaval?
5: Escúchame.
6: Tú te has equivocado, ¿eh? Tú te has equivocado, pero mucho, ¿eh?
5: No, la que se ha equivocado eres tú. La que se ha equivocado eres tú, que no quieres pagarme la pasta.
6: Estate quietecito.
5: ¿Me vas a pagar la pasta, sí o no?
6: No te voy a pagar.
5: Vale, pues mira, me voy a cargar un cristal, mira.
6: Que te estés quietecito.
5: Mira. Toma.
6: Que te estés quietecito, además...
5: Toma. ¡Hala! ¡Toma!
6: Estás hablando con número oculto y todo. ¿Tú quién eres, idiota?
5: Escúchame, vamos a ver.
6: Sí, yo te estoy escuchando, pero tú me estás escuchando a mí.
5: Sí, pero que escucha, que yo tengo el teléfono, mi colega policía, ¿eh?
6: ¿Tu colega policía que conoces ahora?
5: Tengo aquí emisora y todo.
6: Al equipo A, ¿tú a quién conoces?
5: Miren, tengo aquí emisora y todo, mira, voy a llamar aquí a la policía. Oye, mira, venir aquí, que esta tía dice que le he roto yo todos los cristales y todo, y he sido ella que me está liando una traca aquí que flipa.
6: ¿Has sido tú?
7: Vale, recibido, aquí la cara. Acudimos
5: cuatro. ¿Ha visto? Mis colegas.
6: Tus colegas. Pues ven tú y tus colegas. ¿Sabes qué? A ver qué policías son. Porque
5: el
6: tú
5: Chucky,
6: colegas,
5: el Chucky, el Noli, mis colegas.
6: Tus colegas, sí, tus colegas, que son muy guays.
5: Me voy a meter dentro del coche, porque ya como lo he roto en la ventana...
6: Si aparece mi coche con la ventana rota, te juro yo por mi madre que te busco y te encuentro. Y
5: mira,
6: no tienes calle para echar a correr.
5: Escúchame, que ya me raspa la garganta y todo. Escúchame, me voy a meter aquí dentro del coche y voy a poner la radio. ¡Mira!
8: ¡Es una broma!
3: ¡La
8: Raquel. Que soy San Bernardino de Andaya de los 40. Mira, mira con quién estoy. Mira, a ver si la conoces.
4: Raquel, amiga. Que te debo una paella y 100 si quieres.
6: No te oigo. ¿Pero quién eres tú?
4: Marta, de La Falla.
6: ¿Marta? ¿Marta? Hija de tu madre, te tengo que arrancar la cabeza.
8: Oye, no te preocupes, escúchame, que te vamos a mandar un regalito. Te va a mandar un regalito, te va a llevar un regalito. Aquí Marta te va a llevar un regalito, no te preocupes.
6: Estoy temblando, tío.
8: Ay, pobre. Que nada, que está bien, que no te preocupes. Mira, mira, te vas a llevar un aplauso muy grande de aquí, de el Palacio de Congresos. ¡Anda, Yadey!
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0: perdón.
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2: Siempre serán ustedes los que, gracias a vosotros, estoy aquí. Así que gracias, no sé qué he dicho, pero os doy las gracias.

0: ¿Vamos todos? Capó arriba, aguantamos un poco, llave inglesa, un, dos, retenemos, cogemos bujías, ahí estamos. ¡Muy bien!
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0: está, que se note que tenemos el estudio lleno hasta la bandera, que se suele decir, ¿eh? Increíble cómo se nota el puente, ¿eh? Cuánta gente ha venido a Madrid a pasar estos tres días en la Hispanidad de 2026. Es un honor y un placer estar aquí una semana más al frente de Del 40 al 1 Coca-Cola, las 4 horas de radio musical más seguidas del fin de semana en este país, camino de la canción más importante. Veremos quién está en todo lo alto. Hoy tenemos Ensaimada y Vicenca, que nos han traído desde Radio Ibiza. Muchas gracias para desayunar. Empezamos a lo grande, ¿eh? Empezar así ya es empezar muy bien con una ensaimada de Ibiza que están buenísimas. Pero además también, por supuesto, tenemos muchas ganas de hablar con unos colombianos que hoy serán nuestros invitados. Hoy darán el voto VIP nada más y nada menos que los protagonistas de nuestro próximo concierto básico de los 40. Sí, sí, presentado por Alcampo. ¿De quién estoy hablando? De Morat. Hoy invitados aquí en Del 40 al 1 Coca-Cola. Morat. Pero además también, por supuesto, tendremos candidato a la lista y más cositas para contarte durante las próximas 4 horas. ¡Venga!
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0: Enhorabuena para Aitana. Con su conexión psíquica, llegó en la lista al puesto número 30 la semana pasada.

0: con Superestrella, ¿eh? Increíble.
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0: Bueno, ahí están Shakira y Maluma en este fin de semana de cierre de los conciertos de Shakira en Madrid, de su residencia europea, que ha sido aquí en España, claro, en Madrid. De momento Maluma no ha llegado a la ciudad, o como mínimo ayer no actuó. Había corrido la voz de que era ayer el día que Maluma iba a aparecer, pero no fue así. Veremos qué pasa hoy, o mañana, o pasado, que el lunes también hay concierto.
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0: Bueno, las 5 primeras, venga. Robin Linney, que está confirmada para venir desde Estados Unidos a los 40 Music Awards en Barcelona el día 20 de noviembre en el Palau Sant Jordi. Love Me Not es su single.

0: 3.
1: Las dos canciones del verano seguidas. Mira, en el número 3 tenemos Patito A de Ana Mena y Lola Índigo. Ana Mena ya está confirmada para actuar en Barcelona en los 40 Music Awards. Lola llama.
0: 2.
1: En el puesto número 2 bajó desde el número 1 Ariana Grande. Hey, that I made you love me. Ya fue número 1, claro. Y es que tiene el apellido muy bien puesto. Ariana Grande.

solamente 4 semanas en el número 1 de la lista, Karol G. ¡Enhorabuena! Aquí está Baby Wow, la canción con 2 españoles colaborando, Jude Line y Rusowski en esta canción.

0: Bueno, ahí está, es el número uno en la lista, que estamos todos al ritmo de Karol G con Jude Line y Rusowski. Baby, wow, en todo lo alto de la lista de momento. Veremos si hoy repiten o no en el número uno de los 40. Buenos días, esto sigue y lo hacemos ahora con nuestros regalitos del día. Sí, porque llamar al 935-40-40 para votar te puede dar un estupendo peluche de Toy Story 5. Precioso, monísimo, con Disney Plus. Bueno, ¿quién tenemos ahí esperando?
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0: Tenemos a Ella Langley, esta chica desde Estados Unidos que ha batido el récord de semanas en el número 1 de la lista estadounidense. Más de 34 semanas en todo lo alto.

0: Todo el equipo del 40 al 1 Coca-Cola te saluda. Un aplauso para Miguel Ángel Vargueño, nuestro redactor, para María Gómez, nuestra community manager, para nuestro técnico Raúl Roldán, nuestro productor aquí, José Vicens. Gracias, José. Y yo soy Tony Aguilar. ¡Buenos días a todo el mundo! Oye, es un placer de verdad recibir tanta gente de toda España que está viniendo. Yo he hablado ya de Ibiza, tengo que hablar también de Asturias. Gracias a los asturianos, nos han traído también unas pastitas de chocolate y avellana buenísimas. Ah, y unos vasos tuneados para los DJs de los 40, para cada uno uno. Gracias a Sin Límites, que es una asociación que nos han creado ahí con todo el amor y todo el cariño. De discapacidad intelectual. Desde aquí os queremos un montón y gracias. ¡Un aplauso para Sin Límites! Como nosotros, que estamos aquí camino del número uno sin ningún límite cada sábado por la mañana. Y ahora sí, la pregunta de cada semana, atención. ¿Cuál será el éxito más importante del país? Solo hay un modo de saberlo y es...
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0: ¡Pues ahí vamos!
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0: Y desde Mallorca, el primer tema de la mañana es de Daniela Blasco. ¡Mentira!

Se llama Mentira, es la canción de Daniela Blasco, pero bueno, eso es verdad que es el farolillo rojo de la semana, ¿eh? Tiene el número 40. 39. Esta semana ha sido su cumpleaños. ¡Felicidades a Bruno Mars! Aquí está Just Mike.

abandonado el número mágico, tenía 40, qué bonito es tener 40, ¿verdad? Que nos lo digan a nosotros los 40, ¿verdad? Pero no, ya tiene 41. Un aplauso para Bruno Mars, tu cumpleaños, happy birthday to you. Al número uno, increíble Bruno, que sería uno de esos artistas que pondríamos seguro si siguiésemos haciendo La Ruta del Aguilar, que era un programa que aquí en los años 90 yo presentaba los sábados por la noche y poníamos mucha música R&B, música funky, música como esta, por ejemplo, que escuchamos ahora de Beyoncé, Crazy in Love. Bueno, hoy es un día muy guay, ¿qué queréis que os diga? Estamos celebrando el 60 aniversario de los 40, 60 años de esta casa, y por ese motivo hemos hecho un par de fiestas de Remember de La Ruta del Aguilar, fiestas de R&B, de hip hop. La semana pasada fue la de Barcelona en la Sala Luz de Gas. Un aplauso a todo el mundo que vino a pesar del día. Fijaos el día, ¿eh? Un día con alerta roja, con inundaciones, un día muy complicado, pero aún así, ahí estuvieron todo el mundo en la Sala Luz de Gas, celebrando por la tarde con nosotros, que ya no había alerta, ya se podía salir a partir de las 2, y gracias a los que vinieron. Y hoy tenemos la fiesta en Madrid. Esta tarde es el tardeo en Madrid. ¿Dónde? En la estación de Príncipe Pío. La Sala Art, que es guapísima, por cierto, la sala es súper chula. Sala Art de Príncipe Pío a partir de las 6 de la tarde y hasta las 11 de la noche. 5 horas de música R&B, de música funk, de música hip hop y también de dancehall. Y hablando de dancehall, en el puesto número 38 de la lista tenemos a Ryan Castro y Capo con La Villa. Música dancehall, ¿eh? Últimas entradas quedan anticipadas en Enterticket. Enterticket, valen 20 euros. Os esperamos luego 5 horas de fiestón. ¡Vamos!

0: 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De eso va la historia de esta canción, que ha sido uno de los temas del verano, La Villa. Ryan Castro viene a los 40 Music Awards. Espero que nos la cante esta, ¿eh? Que la cante en el Palau Sant Jordi. Ryan Castro, el día 20 de noviembre. Entradas agotadas. No queda ni una, están todas vendidas. Pero tú sigue escuchando la radio, que aquí siempre hay sorpresas. 37. Aún no estás en la calle del todo. Todavía no, ¿eh? Aún tienes un mini pie dentro del Palau Sant Jordi.
1: Tú

0: Vamos para desayunar, pero tenemos ensaimados de Ibiza. ¿Qué queréis que os diga? Hoy no lo cambio, ¿eh? No cambio el tiramisú, lo siento por los italianos que estén escuchando esto, pero hoy prefiero la ensaimada. Y también tenemos pastitas de chocolate y avellana de unas rocas preciosas y buenísimas de Asturias que nos han traído. Pero Vico le dedica esta canción a una chica que está, eso, tan dulce como un tiramisú. Muchas gracias, somos buen día, Vico.
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0: 36. Bueno, y de la catalana a la estadounidense Taylor Swift, que es la próxima en sonar aquí en el 36 con su single Open Light, The Life of a Showgirl.

¡Cántame, Taylor! ¡Opa, Light! Ya no es el último single de Taylor Swift. El último es I Knew It, I Knew You, que es la canción de Toy Story 5. Hoy estamos regalando aquí también peluches de Toy Story 5 a cambio de los votos en antena con Disney Plus, porque ya puedes ver la película en Disney Plus. Taylor Swift.

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queda inaugurada esta ensaimada de Ibiza. Está buenísima. Madre mía, esta va a ser mi nueva obsesión. 35. Como dice la canción que viene ahora de Nayara.

0: ¡Es Nayara! ¡La Mañica! Mañana estamos en su tierra, ¿eh? Mañana vamos a la Plaza del Pilar, a los 40 Pilar Pop. Será un honor para mí estar allí. Primero estaré con mi música pinchando, animando a la gente, y luego presentaré a mi hermanito Dani Fernández, que dará un conciertazo gratuito en la Plaza del Pilar con los 40 en Zaragoza. Mañana, ya en, en el día previo del Día del Pilar, de la Hispanidad a lo grande.
1: 34.
0: Bueno,
1: la entrada más fuerte.
0: Aquí tenéis a Ella Langley desde Estados Unidos, la mujer que ha batido el récord de semanas en el número 1 del Billboard Hot 100 de la lista norteamericana. Un éxito que tenía de momento en todo lo alto estaba Mariah Carey con su canción de Navidad, All I Want for Christmas Is You. Pero ella ha batido ese récord con esto llamado Choosing Texas. 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

0: finalista para Choosing Texas. Bienvenida a los 40 por primera vez en la historia, a Ella Langley en el puesto 34.
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0: El teléfono es gratuito, puedes marcarlo durante toda esta mañana para votar en antena, decirnos con quién te quedas, quién te mola más de la lista, y así ayudarás a tu artista favorita o favorito a subir. Hola Lidu, en Valencia.
2: Hola, buenos días.
0: ¿Qué tal? Buenos días, ¿cómo estáis? ¿Bien?
2: Pues mira, aquí con un poquito de frío, que ya cambia el tiempo.
0: Sí, sí, es verdad. Es verdad que se nota, ¿eh? Pero dicen que va a volver a subir, o sea que yo ya no sé, yo ya estoy loco. Ya lo del tiempo ya me lleva.
2: Para Navidad estamos con calor todavía.
0: Yo no entiendo nada, va a venir Papá Noel haciendo surfing este paso, yo no sé qué va a pasar aquí. Pero bueno,
2: pues sí.
0: Bueno, es en Australia. Lidu Garrido, venga, desde la bella Valencia, ¿quién votáis?
2: Ana Mena y Lola Índigo.
0: Muy bien, Patito A, ahí está, vamos.

0: Plus por haber votado en antena, ¿vale?
1: Vale, oye, a ver si me puedes mandar dos, que tengo dos nietos que son, vamos, fan de
0: ellos. Ahora,
1: y han sido los cumpleaños
0: de
1: ellos.
0: Te voy a decir una cosa, tú con valencianos te entiendes bien, ¿no? Pues habla con José Vicens, que es nuestro productor, y ya bueno, tú te lo camelas y ya hablas con él, ¿vale? Que el control de los peluches los lleva él, ¿vale?
1: Pero escucha, que ya me ha cogido el teléfono, no creo que me coja el teléfono.
0: No, no te preocupes. Ahora, si tiene que hablar contigo, te va a pedir ahora los datos para mandar.

que yo no tengo los peluches. Los peluches yo los regalo, los tiene José, nuestro productor. Yo no tengo ni idea, o sea, los tiene bajo llave, ¿eh? Acabo de preguntarle y dice, están abajo bajo llave. Se ve que están muy buscados los peluches. Mira, uno de esos peluches que está bajo llave, abajo guardado, va a ser para Manuel Domínguez. Espera, que se nos ha cortado la llamada. Vamos a tratar de recuperar la llamada con A Coruña. Venga, va.

El pobre José dice que no con la cabeza todo el rato. No significa que no, parece que no podemos contactar con el oyente que estaba preparado desde A Coruña. ¿Lo dejamos para la siguiente hora? Venga, va, lo dejamos para la siguiente hora. Pues nada, va, el segundo peluche se lo vamos a dar a Lidu para su otro nieto, ¿vale? Venga, va, dos peluches para Lidu. Ya está, venga, ¿ves? Lo hemos arreglado rápido. Número 33 de la lista, Leire Martínez. Que se llama Cabeza de Ratón, la canción, y que suena así ya aquí en esta posición de los 40. El peluche no es de ratón. No es de peluche, es de caballito, de perdigón, de Toy Story.

0: es Leire Martínez.
1: Cabeza de ratón.
0: Y ahora esto sigue adelante, lo hacemos con la posición de Olivia Rodrigo, Drop Dead.
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3: 32,

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1: 31.
2: Desde Madrid llega La Beba. Ella va a ser la que cierre este bloque con su canción llamada Sí, La Culpa.

0: Ah, por cierto, que está aquí Amara, que es súper fan de ella y es su 18 cumpleaños. Lo está celebrando con nosotros. ¡Muchas felicidades, Amara! Happy birthday to you también. Mira, ha decidido venir aquí a del 40 al 1 Coca-Cola a celebrar su 18 cumpleaños. Así que nada, felicidades para ti y también para la Beba, que sigue lista, ¿eh? Tu queridísima artista y admirada, la Beba. Bueno, ella también, por supuesto, conoce Coca-Cola Music Experience. 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Y ahora a 5 minutos de las 11, las 10 en Canarias.
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0: punto en Canarias. Muy buenos días, venga, vamos. Que no le caiga esto. Camino del número uno de los 40, nuestro público que llena hoy el estudio. Gracias en este puente de la Hispanidad, el Día del Pilar, del próximo lunes, por venir a la Gran Vía de Madrid a acompañarnos. Ya he saludado a los ibicencos, a las asturianas, también las malagueñas, también que han venido a ver a Shakira. Un aplauso a las malagueñas que van a ver esta noche a Shakira en concierto. ¿Cómo la vais a pasar, eh? Es una auténtica maravilla. Pedazo de show. Bueno, y así está quedando la cosa en la primera hora de hoy. Mira.
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0: Daniela Blasco ha sido el farolillo rojo Coca-Cola de la semana con Mentira. 40 de los 40.
1: Color favorito por debajo, por si luego. 39.
0: Bruno Mars y I Just Might The Romantic. Cuando vino a España sacó un jamón y lo cortó ahí en medio escenario.
1: 38.
0: Bruno sabe lo que es bueno. Bueno, un puesto arriba Ryan Castro, que vendrá a los 40 Music Awards en Barcelona el día 20 de noviembre.

0: 37 de la lista. La chica que conocimos con La Noche Entera. Del Benidorm Fest.
1: 36.
0: Taylor Swift en el número 36 de la lista con su Open Light. The Life of a Showgirl. Fue dos veces número uno.

Ella Langley ha sido la entrada más fuerte y única de la semana, al puesto número 34, esta canción country llamada Choosing Texas. Hombre, Texas me gusta, pero me gusta más San Sebastián, que queréis que os diga, me gusta más Donosti.

0: 32.
1: Olivia Rodrigo, Drop Dead. La amiga de Kat. Kat es la mascota del Barça. Es su amiga. Tanto el día con Instagram ahí.

Y vamos ya al puesto número 30 de la lista. Venga, que seguimos en Barcelona, va. 30. Escuchamos a De Paul ahora, ¿vale? Con su canción titulada En unos años, que ya no es último single, tiene otra canción más, muy acorde con la época otoñal, pero esa es la que de momento resiste en la lista de 40. De Paul, vamos allá.

0: Seguiremos en Barcelona con el siguiente puesto de la lista, ya veréis.
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0: Si cambiamos de comarca, ¿eh? Nos vamos del Vallés, nos vamos a mi comarca, el Baix Llobregat. Ya veréis ya. 29. Porque aquí está Rosalía con La Perla.

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1: 27. Bueno, volvemos a Mallorca, va. Porque llega el momento de Rels B, ahora de ese hijo predilecto de su tierra, así le nombraron, y él lo agradeció con un pedazo de concierto gratuito con miles y miles de asistentes junto a la catedral. Aquí tenéis a...

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1: Madonna y Sabrina Carpenter, ahí estaba la canción Bring Your Love

0: Son las 11 y 19, 10 y 19 para ti en Canarias.
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0: 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Nosotros somos Morat y dentro de nada vamos a estar en los 40 dándole nuestro voto VIP con Tony Aguilar, así que no se lo pierdan.
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in LA. Uno de los dos temas que Adela tiene viralmente en todo el planeta funcionando. El otro se llama Nicole Kidman, ¿eh? Como la actriz, claro, el nombre de la actriz. Adela, la chica eslovaca,

0: 24.
1: Y aquí llega de Adela a Aitana. Nos vamos con su conexión psíquica. Aún no ha sonado superestrella, pero esta es la segunda semana lista del nuevo single de su cuarto azul. ¡Aitana!

0: conexión psíquica de Aitana. Luego sonará Superestrella. ¿Creéis que seguirá en lista o no?
1: 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Teléfono gratuito 935 40 40. 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
0: A ver si puedo hablar ahora con Manuel. Hola, Manuel Domínguez.
2: Hola, buenos días.
0: ¡Por fin, Manuel de A Coruña! ¡Eres tú! Llevamos una hora buscándote. ¿Qué ha pasado antes, Manuel?
2: Nada, que se me ha cortado el teléfono y el pobre José estaba saturado.
0: Estaba saturado, te estaba intentando llamar, saltaba el buzón todo el rato, bueno, en fin. El caso
2: yo
0: es que
2: tenía cobertura, bueno.
0: Yo como soy Tauro, soy bastante cabezota, me he hecho ahí...
2: Cosas de tecnología.
0: Hay que poner a Manuel en antena, consíguelo, José, consíguelo. Y ahí está, Manuel Domínguez de A Coruña. Muy bien, querido mío, ¿por quién votas? A ver.
2: Pues voto por el actual número uno.
0: Bien, o sea, Karol G. Claro, muy bien. Con June Line. Con Rusowski, un temazo tremendo de Karol G, que veremos si hoy repite o no en todo lo alto de la lista. Muy bien. Oye, Manuel, que te mando el peluche de Toy Story 5 de Perdigón, ese te lo voy a mandar a Coruña, ¿vale?
2: Vale, perfecto, pero muchas gracias.
0: Que yo quería regalarte lo que yo quería que entras en antena y te llevaras tu regalito. Bueno, ¿a quién quieres saludar?
2: Pues nada, a mi familia, a mis amigos y poquito. Y un amigo mío que está trabajando en Liverpool.
0: Ah, muy bien, bueno, espero que esté escuchándonos ahí a través de internet. Ojalá sea así, en la app de los 40. Muy bien. Oye, un abrazo enorme, Manuel, ¿vale? Vicos a todo el mundo en La Coruña. Gracias.
2: Gracias.
0: Buen fin de semana y buen puente de la Hispanidad del Pilar.

0: tenerlo, pero lo hemos tenido, que es lo importante, ¿vale? Desde A Coruña, que antes se le cortó, ¿os acordáis, no? Bueno, Mari Carmen, de Valencia, hola.
1: Hola, buenos días.
0: De nuevo saludando ahí a la bella Valencia, ¿cómo estáis? ¿Bien?
1: Bien, bien, por la mañana es fresquito, pero ahora sí. Ya tenemos el caloreta aquí encima.
0: Ya nos lo han dicho antes, ya una paisana tuya que ha entrado ha dicho, hace fresquito en Valencia, que no estamos muy acostumbrados a tener fresquito en Valencia, ¿verdad?
1: ¿No?
0: No, no. Venga, dime por quién votas, va.
1: Por Shakira y Maluma.
0: ¡Shakira y Maluma! ¡Agua! ¡Vamos! ¡Venga, el merengue! ¡Vamos, el merengue! ¡Vamos, el merengue! Como decía aquel, ¡merengue, merengue! Bueno, Mari Carmen, le ponemos el voto a este par de dos. Veremos si en las próximas horas vemos a Maluma encima del escenario de Shakira en la residencia europea que llega este fin de semana a su fin. El lunes será el último concierto. Esperemos que sí, esperemos que veamos por fin ya a Maluma con Shakira. Oye, que os mando el peluche de Toy Story 5. Guapísimo, de perdigón, ¿eh?
1: Muchas gracias.
0: De parte de
1: ahora
0: Disney Plus.
1: Se pelearán los nenes con el peluche, pero se peleen. Se ponen a jugar contentos.
0: No se peleen, que jueguen con él, ¿eh? Hay que jugar un poquito más con los muñecos y los peluches y un poquito menos con las pantallas, ¿eh?
1: Correcto.
0: Que sí, de eso sí. Va la película, de eso va Toy Story 5. Un poquito menos de pantallas y un poquito más de juegos tradicionales, ¿eh? Y de juguetes de toda la vida.
1: Ayer estuvieron viendo otra vez la película de Toy Story, la tengo en bucle.
0: Qué guay, qué guay. Bueno, pues nada, ya sabéis, ahí en Disney Plus la tenéis cada vez que queráis. Mari Carmen, ¿a quién saludáis?
1: Pues a mis hijos, que los quiero, que los amo y que son mi vida.
0: ¿Cómo se llaman tus hijos? Venga, va, que se te va a llenar la boca a decirlo.
1: Arturo, Sergio y Bruno Pequeñajo.
0: El Pequeñajo, muy bien. Bruno Mars, un aplauso para Bruno Mars también desde aquí. Venga, va, venga. Que los tres, y a los demás también, a los tres. Un beso enorme, gracias. ¡Amun Valencia! ¡Adeu!

puente, a quien lo tenga, a quien lo pille. No es nuestro caso. Estamos aquí, al pie del cañón, felices, por eso, Sí, mañana también tenemos lío. Mañana a las 9 de la mañana empieza el gran musical, 60 aniversario de los 40. Aquí estaré, con mi querido Jorge Sánchez, como es habitual en la producción, montajes, guión del show. Con el gran Fernandisco, que vendrá una semana más allá a charlar conmigo. Y por supuesto con la sabiduría del maestro Joaquín Luqui, que nunca nos falta en el gran musical cada domingo por la mañana. Mañana por la mañana, a las 9, 8 en Canarias. ¿De qué va a ir mañana, fin de semana de la Hispanidad? A ver quién lo adivina. Claro, ¿de qué va a ir? De artistas latinos que han triunfado en nuestro país durante toda la historia. Artistas de Latinoamérica aquí en España. Hablando de Latinoamérica, luego por la tarde tenemos los 40 Global Show, programa que hacemos para 11 países. En toda Latinoamérica, Estados Unidos y aquí en España. Mañana por la tarde a las 7, 6 en Canarias. Aquí te espero. 23. Y una de las que suena cada semana en los 40 Global Show, cada semana que hacemos el programa, es esta que viene ahora. Rosalía, con su otra canción en la lista de los 40 aquí en España. Ya sabéis que también tenemos Reliquia sonando, además de La Perla, uno de los temas de Lux que nos cantó, nos estrenó en los premios del año pasado. Okay.

¿Es tal vez la canción más soft que ha sonado en la lista de los 40 de la historia? Tal vez sí, la más tranquila, la más relajante, pero a la vez la que farmea más aura. Que lo sepáis. ¡Reliquia! El tema de Rosalía es estupendo, número 23 de la lista de su disco Lux. De esa obra, de esa joyita, que es el disco de Rosalía. Y en el 22, ¡aquí está Camilo!

con su disco Para Cuando Sean Mayores, ese que ha hecho pensando en sus hijas, ¿eh? Componiendo canciones para que luego ellas escuchen lo que su papá les cantó cuando eran pequeñitas. ¿Sabes cómo se llaman las hijas de Camilo? ¿Alguien lo sabe? ¿Las hijas? ¿El nombre que tienen las dos hijas de Camilo? Y Eva Luna, ¿no? La mayor se llama Índigo, como Lola. Índigo. Y la pequeña se llama Amaranto. Esos son los nombres de las hijas de Camilo. Índigo y Amaranto. Camilo y Eva Luna. Bueno, ya sabéis que vendrán a los 40 Music Awards Santander en el Palau Sant Jordi de Barcelona. Camilo está confirmado. Ana Mena está confirmada. Álvaro de Luna. Manuel Turizo, Ryan Castro, Revin Leney. Vaya cartelazo que estamos poco a poco desvelando aquí en los 40 de nuestros premios este año. 20 de noviembre, Palau Sant Jordi, entradas agotadas. Y en el 21, 21. ¡Trompetas! ¡Bizarrap y Daddy Yankee!

¡Qué gran canción con Daddy Yankee Bizarrap, ¿verdad? ¿Y a quién tenemos en nada aquí invitados? ¿Con quién hablamos? La semana que viene comienzan su tour, su gira en España. Empezará en Barcelona y acabará en Madrid. Y al día siguiente del concierto del último de Madrid será nuestro concierto básico de los 40 con ellos. El día 1, el domingo, en la sala Joy Eslava de Madrid. Ahí estaremos con Morat. Que nada se acerca. Que nada están aquí con nosotros.

0: tal todos? Nosotros somos Morat y dentro de nada vamos a estar en los 40 dando nuestro voto VIP con Tony Aguilar, así que no se lo pierdan.
1: De la mano de Coca-Cola, aquí estamos. 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De la mano de Coke, lo próximo es conectar con Morat desde Colombia. ¡No os mováis! Y en la siguiente hora tenemos protagonistas como estas y estos.
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0: Todo por la mañana del 40 al 1 Coca-Cola y en conexión desde Colombia, a pocas horas de pisar nuestro país de nuevo, su segundo hogar, su segunda casa, nuestros queridos Morat en conexión. ¡Hola! ¡Qué guapos estáis los cuatro ahí! ¿Qué tal? ¿Cómo estáis? Muy buenos días.
1: Buenos días. Bueno, felices de hablar contigo, de contarte un poco en qué andamos.
0: Ahí ya a pocas horas, como decía, porque el viernes de la próxima semana comenzará vuestro tour en España. ¿Hay ganas o qué?
2: No, qué locura. No sabes lo emocionados que estamos. Hace rato no vamos por allá y esta gira nos tiene muy emocionados. Sentimos que es la mejor gira que hemos hecho hasta ahora y ya tenía que pasar por España. Nos morimos de ganas.
0: Recuerdo perfectamente cuando dimos aquí la noticia de que ese World Tour del Jazz Mañana llegaría a nuestro país. Y aquí están las fechas, como decía, Palau Sant Jordi en mi tierra, en Barcelona, los días 16 y 17 de la semana que viene. Navarra Arena de Pamplona el día 21. Rocha Arena, maravilloso lugar también, en Valencia el día 23. En el Centro Andaluz de Arte Contemporáneo de Sevilla el día 25. Y luego llegará, ¡ay!, el subidón del Movistar Arena de Madrid de 4 noches, 27, 28, 30 y 31. Enhorabuena, tíos. Vaya gira, ¿eh?
3: Muchas gracias.
4: Emocionante. Sí, una locura, Tony. La verdad es que estamos felices, como lo hemos dicho siempre. Volver a España para nosotros siempre es un placer y un lujo, así que poderlo hacer con esta gira, que ya hemos podido ver varios conciertos y cómo la gente ha reaccionado en diferentes lugares, nos emociona demasiado ver cómo va a ser esa reacción de la gente en España.
0: Habéis comprobado muchas canciones de vuestro Ya es Mañana, habéis comprobado cómo la gente se sabe los temas, pero aún no habéis comprobado en directo Me Mata, porque esa es la canción que acabáis de lanzar. Contadme.
2: Estamos muy felices de que ganó Me Mata, Martín no tanto, pero todos los demás, ya, mentira. Pero estuvo increíble, la verdad, fue una dinámica que hicimos con la gente, que realmente pusimos como a competir de alguna manera dos canciones que nos encantan. Y la gente decidió que fuera Me Mata. Estamos muy emocionados, ya más adelante saldrá la otra, que era Suéltame. Pero por ahora estamos concentrados con Me Mata, que es increíble, salió el video también, entonces no, muy felices.
0: ¿Por qué has dicho que Martín no tanto? Martín, ¿que tú eres de Suéltame o qué?
4: Nosotros éramos Team Suéltame, pero bueno, más allá de eso, yo creo que esta dinámica de poner un poco también a la gente que le gusta nuestra música, escoger qué canción sale, nos ha salido muy bien y ha sido muy interesante, porque creo que cuando nos ponen a competir a nosotros, creo que le metemos más amor y más promo a las canciones que nunca. Y esta vez nos tocó perder, pero estamos igual felices porque tal cual Me Mata es un temazo y eso, estamos seguros de que la gente le va a encantar y la van a poder oír en España por ahí.
0: Bueno, esa canción que habla de eso, de la necesidad de tener a la gente querida de cerca, ¿verdad?
2: Sí, total. Al final es una canción que yo creo que transmite, pues sí, un muy buen rollo y como simplemente esas, una sensación increíble que al final sentimos que es de lo que se trata hacer música, ¿no? De generar situaciones y recuerdos bonitos y también resuena mucho con lo que es Jazz Mañana y eso nos encanta.
0: ¿Entonces hay que esperar mucho para Suéltame o qué? ¿O cuándo la soltáis? Nunca mejor dicho.
4: No, se perdieron la oportunidad de oír la mejor canción.
1: ¿A cuándo sale el disco? Cuando salga el disco sale Suéltame.
0: Bueno, cuando salga el álbum, por tanto, ahí tendremos ya el otro tema, el del Team Suéltame. Martín se ríe como diciendo, la perdieron, pero bueno. Oye, no sé, a lo mejor un poquito, ya habéis subido trocitos, pequeños spoilers, a lo mejor digo yo que un poquito en nuestro básico de los 40, porque ahí llego yo ahora, el día 1 de noviembre tenemos una cita, ustedes y yo, y hoy ustedes, en el teatro.

0: Estaremos juntos en el escenario en los 40 básicos. ¿Estáis contentos de ser parte de la historia de los básicos en España también?
1: Sí, estamos muy contentos. Además, sabemos que es algo que llevamos pensando desde hace mucho tiempo, que no habíamos logrado hacer coincidir. Curiosamente, en el Joy Slava hemos ido a ver conciertos, pero nunca en nuestro paso por España al comienzo. Tocamos en varias salas en Madrid, pero nunca tocamos en el Joy Slava. Entonces yo creo que también es un check para nosotros bien bonito.
0: Bueno, pues mientras esperamos para que te comience la gira la semana que viene en el Palau Sant Jordi, mientras esperamos que acabe la gira en el Movistar Arena de Madrid y hagamos nuestro concierto básico de los 40, llega el momento de esto. Let's
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0: De Morat, en conexión ahí con su cafecito de Colombia en la mano, de buena mañana, y que van a votar por quién. A ver, parces, adelante.
1: ¿Lo tenemos o no?
3: Sí, bueno, yo creo que nosotros vamos a ser muy coherentes con esto que mencionas de ser colombianos y vamos a irnos por un gran amigo nuestro que es Camilo. Creemos que lo que está haciendo ahorita es maravilloso, entonces ahí le tiramos el voto para que se sostenga ahí, para que siga subiendo.
0: Ahí está. Dale, dale, dale. ¡Vamos! El árbol de Camilo, de para cuando sean mayores, de su nuevo proyecto, su nuevo disco, dedicado por supuesto a eso. Cuando las niñas sean mayores, pues ahí estará su música. Bueno, la verdad es que es un placer teneros con nosotros siempre, por supuesto. Camilo ya ha confirmado también que estará dentro de poquito con nosotros en los 40 Music Awards. Y chicos, ya sabéis dónde está vuestra casa en España. Estaremos a vuestro lado durante toda esta gira.
1: Gracias, Tony. Un abrazo grande desde ahí. Nos vemos la próxima semana.
0: Pero no se me marchen todavía. Como decían en los dibujos animados, no se vayan todavía, una y más. No se vayan todavía, una y más, decía Super Ratón. Porque, queridos amigos, desde este momento, Me Mata se convierte en nueva candidata a la lista de los 40. Y empieza a sonar ya todas horas también en los 40, aquí en España, por supuesto, en vuestra segunda tierra después de Colombia. Así que enhorabuena y felicidades, chicos. Vale, nos quedamos por tanto con este nuevo candidato a la lista y dentro de poquito nos vemos ya en persona. Buen viaje a España la semana que viene. Gracias.
1: Ahora sí.
0: Hasta
1: ahora
0: luego.
1: Besos. Usted Me Mata, un abrazo.
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0: Gracias por atendernos a los parches, a nuestros queridos amigos Morat.
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0: Bueno, estupendo. Número 30 de la lista de 40 esta semana para De Paul. En unos años. Puesto número 29 para Rosalía con Yaritza y su esencia y que colaboran con ella en La Perla. Primera canción que hemos oído de Rosalía esta mañana.
2: 28.
0: Lola Tuduri, que estuvo aquí en el estudio la semana pasada dando el voto VIP. Pistoletazo de salida.
2: Decidiste avanzar. 27.
0: Rels B.

0: segunda parte de las confesiones de la pista de baile, ¿eh? El Confessions 2, el disco de Madonna, nuevo, claro, con Sabrina Carpenter. Bring your love. Trae tu amor.
1: 25.
0: Aquí está Adela. Que no Adela, Adela es otra, ¿eh? No os confundáis, esta es Adela. Igual algún día tenemos a Adela y Adele en lista, podría ser. Ain't in LA.
1: 24.
0: Aitana. Conexión psíquica.

0: 23.
1: Vale, aquí está la segunda canción de Rosalía en lista. Reliquia es la que más arriba está esta semana. 23, repite posición.

0: desde la universidad, Camilo. No esperar que se haga recuerdo. El árbol. Ahí han votado Morat por él. Y él está confirmado.
1: 21.
0: Los 40 Music Awards de este año, que serán en el Palau Sant Jordi, el día 20 de noviembre. Bizarrap y Daddy Yankee en el 21, y ahí lo hemos dejado. Hasta el momento, ahí seguimos, en el centro de los 40. En el medio de la tabla.
2: 20.
0: El número 20 de 40 será para Alice Warren y Fever Dream.

0: Es Joe Keery de la serie Stranger Things, que hace de Steve, claro. Aquí está End of Beginning.
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0: 17. Magani Montes.
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0: Aquí están Juan y Omar, claro. Ayer la vi. Venga, que te la sabes, cántala.
4: Ayer

Tame Impala. Lo dicho, que se llama Drácula la canción. Estamos ya a 10 de octubre, así que nada, ya verás tú cuando llegue Halloween cómo va a triunfar esto. Que ya fue número uno, por cierto.

0: Ya está. De vuelta al ataúd. Venga, Drácula. Esto ya vuelve, ¿eh? No te muevas. 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
1: 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Vamos todos, capó arriba, aguantamos un poco, llave inglesa, un, dos, retenemos, cogemos bujías, ahí estamos. Muy bien.
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Y un honor estar aquí contigo en Del 40 al 1 Coca-Cola. En mi año 37, en esta casa, 37 temporadas, en los 40. Y hace un momento que me han estado enseñando un vídeo de alguien que está hoy aquí entre nosotros, ahí en el público. Tiene 8 años, se llama Beltrán, pero un momento, su nombre artístico es DJ Hat, porque el tío siempre pincha con un sombrero que es Ríete tú de Michael, haciendo ahí el moonwalk. O sea, un aplauso para el DJ Hat, el señor Beltrán, que está aquí con 8 años. Y yo le he dicho, Beltrán, si yo cuando tenía tu edad y jugaba en mi habitación a ser DJ, okay, hubiera pillado ese pedazo de equipo, ¡madre mía! Enhorabuena, disfrútalo mucho y espero que en un futuro cercano estés aquí también, tú pinchando música, ¿eh? ¡Claro que sí, hombre! ¡Un aplauso a los futuros DJs! Aunque él ya está, ya lo he visto yo ahí en los platos, el tío, dando caña. Muy bien. Bueno, nos vamos al puesto número 15. Aquí tenéis el bachatón de la L. 15. Lola Índigo y Lucho RK son los próximos en la lista oficial de los 40. Cierto, vaya discazo que sacó Lucho ayer, ¿eh? Vaya pedazo de disco. Enhorabuena, hermano.

0: con Lucho RK, que ayer lanzó su disco, por fin, su álbum llamado Sordo de un Pie. Es el título, ¿eh? Sordo de un Pie. Esta Rétrica, que es un gran tema, o la colaboración con Ale, que también me ha gustado muchísimo. Vamos para allá, con Ale, Ale Yorgaki, claro, con venezolanos.
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0: Prácticamente una relación natural. La de Venezuela y las Canarias siempre ha sido una relación de mucho amor entre nuestras islas y Venezuela. Las 12:33, hora antes en Canarias. Venga, hablando de isla, nos vamos a Dominicana. Eso sí, ojo, desde el Bronx. Aunque ellos, orgullosos de su sangre, de la República Dominicana, nacieron en ese barrio de Nueva York. Romeo Santos y Prince Royce, Better Day Than Never, su disco colaborativo con temas

0: Grandes, Romeo Santos y Prince, Royce bachando aquí esa canción estupenda, una de mis favoritas sin duda del año, ¿eh?
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0: Digo claro, ¿eh? Sin miedo a equivocarme. Mis favoritas y de las mejores que hemos puesto aquí en los 40 en 2026, seguro. Hola, Noelia.
2: Hola.
0: Ya se os oye de fondo, estáis ahí con el follón. Noelia Suárez, en Almansa, ¿todo bien?
2: Todo bien, necesito los peques.
0: Saludo ahí a todo el mundo, Albacete. Placer saludaros. ¿Por quién vais a votar? A ver, va. ¿Se ponen los peques o dices tú?
2: Pues se pone mi hija.
0: Venga, que se ponga, va. Venga. Hola, hija.
3: Ay, cana.
0: Espera. No hagas spoilers. ¿Cómo te llamas?
3: Carmen.
0: Carmen, muy bien, Carmen. Ahora sí, ¿por quién votas? Ya lo sé. ¿Por quién?
3: Aitana.
0: Sí, ahora me tienes que decir una cosa. La nueva conexión psíquica o superestrella, ¿cuál de las dos? Di la nueva. Di, la nueva, dilo.
3: Conexión psíquica.
0: Ah, vale, voy a estar, conexión psíquica, muy bien. Vale, vale. Me quería ponerla en un aprieto de decir el título correcto. Era un poco difícil, pero muy bien. Conexión psíquica, muy bien, muy bien. Que no era fácil, no es un título fácil. Muy bien, Carmen. Oye, queridas, Noelia y Carmen, os voy a mandar a Almansa, a Albacete, el estupendo peluche de perdigón de Toy Story 5. ¿Vale? Lo mandamos ahí de parte de Disney Plus, que ya está la peli disponible. ¿De acuerdo?
2: Bien.
0: ¿A quién queréis saludar?
2: Pues nos gustaría saludar a mi padre, que lo tengo en Valencia, y dentro de 15 días es su cumpleaños.
0: Ah, bueno, ya falta poquito para el abuelo. Muy bien, pues nada, muchas felicidades al Yayo, ¿eh? Gracias. Perdón, que no te he entendido, ¿qué dices?
3: Felicidades.
0: Ah, Yayo, felicidades al Yayo, muy bien, venga, un aplauso. Muy bien, ahora sí lo he entendido. Un besito enorme a las dos, gracias. Adiós.
2: No sé.
0: Siguen hablando. No sé, no, es que no entiendo bien si tengo la música de fondo, pero os mando un beso enorme. Gracias.

0: nos vamos a La Mancha, Ciudad Real, a Arenas de San Juan, que está aquí Ángel. Ya verás. Hola, Ángel.
1: Hola, buenos días.
0: ¿Qué tal? ¿Estás bien?
1: Muy bien, aquí estamos de compra, que ha venido el fresco y nos ha pillado sin ropa.
0: Ah, oh, va, queda fresquito, claro. Bueno, pues a comprarse ahí una sudadera chula. Yo me he puesto la mía hoy, una sudadera rosa. Dime, ¿por quién votáis? A ver.
1: A ver, por Baby Woo de Karol G.
0: Vale, la nueva de Karol G, número uno de momento en la lista, con Jun Laen y Rosowski, que colaboran ahí. Ah, nada, vosotros por escuchar la radio. Que usted se abrigue bien, Ángel, que compre usted ropa de abrigo ahí en Ciudad Real y que te mandamos el peluche de Perdigón de Toy Story 5, ¿vale?
1: Muchas gracias.
0: Es muy chulo, ya verás, te va a gustar muchísimo, te vas a enamorar de él.
1: A mi hija seguro que le va a encantar.
0: ¿Cómo se llama la niña?
1: Irene y Paula.
0: Ah, dos, vale, pues venga, pues que lo disfruten mucho, ¿vale? Un besito enorme para todo el mundo, ahí en Arenas de San Juan, Ciudad Real.

Los españoles Jude Line y Rusowski, que sí, a pesar de tener esos nombres, son españoles. Y están con Karol G en el tema Baby Wow. Luego veremos si siguen el número uno de la lista o no. De momento ahí están votando por ellos. 935 40 40 es el número. 935

0: cierto, Carmen, que por la voz parecía bastante pequeña, ha votado por conexión psíquica. Pues bien, Aitana es la próxima en sonar, pero...
1: 13. Récord de permanencia.
0: Poca broma, un año y una semana. 53 semanas en lista lleva Aitana con esta canción, Superestrella. La que fue el himno no oficial de la selección española en el Mundial que ganó España. ¡Vamos! Aitana, canta, canta, hija, canta.

Estábamos viendo el concierto en el Palau Sant Jordi y estábamos sentados al lado de Plex, el chico de Aitana. Y claro, todo iba bien, todo era perfecto en el concierto, todo era risas y maravilla, hasta que apareció un chico en el escenario de los muchos que subieron con una camiseta del Barça puesta. Entonces ella se acercó a Aitana, al chaval del Barça, y hizo así, le señaló el escudo y le dio un beso al escudo del Barça. Yo me giré a Plex y le dije, no podía ser perfecta, ¿verdad? Claro, mi mujer Nelly le dijo, es que algún defecto tenía que tener, ¿verdad? Ay, que él es súper mega merengue, súper, súper, súper del Real Madrid. Bueno, pues nada, así molan las parejas que hay ahí, diversidad de opiniones, si no, qué aburrido sería todo, ¿verdad? Venga, vamos.

su disco Azulejos. Álvaro de Luna vendrá a los 40 Music Awards. De la mano de Santander estaremos en Barcelona. Amigos, hoy estamos desayunando en Saimada de Ibiza y ahora la canción del verano en Ibiza. La ha puesto ahí todo el mundo. ¡Jugar y salto!

0: música de Jugger y Solto. Vamos. Ríete tú de la pista de Ushuaia ahora mismo, la que tenemos aquí liada. Increíble. Bueno, ahí estaba Jamaican Bam Bam. Y en nada, la última hora de hoy que abriremos con la máquina del tiempo.
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Bienvenidas, bienvenidos, damas y caballeros, a nuestra máquina del tiempo. Como es habitual, cada semana pasen, abróchense los cinturones, porque poco a poco iremos atrás, hacia el pasado, recordando qué canciones eran número uno tal día como hoy en la lista oficial de los 40 principales. Es un año muy especial, celebramos 60 años de historia. Desde 1966, cada semana, los 40 han tenido su número uno. Pero, ¿quién fue exactamente tal día como hoy, un 10 de octubre de 2025, hace justo un año?

fenómeno de las guerreras K-pop. En esa película de animación de Netflix aparecía esta canción de Huntress y las K-pop Demon Hunters. El tema Golden fue el número uno un 10 de octubre de 2025, hace justo un año. Y hace 5 años el número uno en la lista.

Hace 10 años, tal día como hoy, Justin Bieber. Que no estaba solo, estaba con un gran DJ como es el DJ Serpiente, el DJ Snake, en la canción Let Me Love You. Justin Bieber.

15 años tal día como hoy para, bueno, una banda que todos conocéis, por supuesto, con una cantante que ha sonado hoy en la lista, pero fuera de esa banda. Os podéis imaginar de quién hablo, ¿no? Claro que sí. Leire Martínez cantando con la oreja de Van Gogh esto. La niña que llora en tus fiestas, número uno, tal día como hoy, hace 15 años.

La niña que llora en tus fiestas, la oreja de Van Gogh, número uno. Tal día como ya hace 15 años. Vale, y hace 20 años, el número uno será para ellos. Una banda de la cual, por supuesto, mañana en el Gran Musical Especial Latinos vamos a hablar. Mañana en nuestro especial de la hispanidad, del gran musical, de la historia, de los 40 principales y los artistas de Latinoamérica, hablaremos de Maná, ¿cómo no?

casualidad hace que el número uno aquí en los 40 hace 25 años sea la misma banda que hemos oído antes, pero con su actual cantante. Porque La Oreja de Van Gogh también era número uno un 10 de octubre del año 2001 con Soledad, en este caso con Amaya.

Mucho de la oreja de Van Gogh en el día de hoy. La casualidad es que fueron número uno también en 2001, justo en un día como hoy, con Soledad. Tampoco es difícil encontrar que una canción de la oreja haya sido el número uno en la lista de 40. Lo digo porque os recuerdo que de este disco fueron 9 singles diferentes. O sea, increíble. Venga, vamos al número uno de hace 30 años, en los 40 principales. Mira, otro artista del que hablaremos mañana seguro, seguro, en el gran musical especial Latinos. Porque si hay un artista latino grande, pero grande, es este. ¡Luis Miguel!

0: ahora el número uno de hace 35.
1: ¡Qué fortuna la mía!
0: De Sergio Dalma también hemos hablado muchas veces en el Gran Musical.
1: Contigo.
0: Cuando hablamos de versiones, pero también cuando hablamos de la música italiana, que siempre ha sido la que ha llenado el corazón de Giuseppe Capdevila, conocido artísticamente como Sergio Dalma, desde Barcelona. Galilea era número uno, sí, sí, en 1991, tal día

Sergio Dalma, número uno de los 40 principales hace 35 años, justo además, en la época en que representó a España en Eurovisión con Bailar Pegados. En Roma, precisamente.

máquina del tiempo. Cada semana nos metemos ahí, buceamos en la historia de los 40 principales, momento retrovisor para recordar las canciones. Y más de uno dice, no me lo puedo creer, no puede hacer 35 años de esto. Se ha equivocado, este tío se ha equivocado, de la radio se ha equivocado. Pues no me he equivocado cuando te diga que hace 40 años que en los 40 principales esta canción era número uno. ¡Escuchad! ¡Dale, Miguel! Miguel Bosé con Salamandra.

máximos números 1 de Miguel Bosé, los 40 principales, 10 de octubre de 1986, Salamandra, tal día como hoy, hace 40 años en los 40.

0: 80, cerramos, como es habitual aquí, la máquina del tiempo. La semana que viene volvemos a viajar en la historia de los 40 principales que este año cumplen 60 años. Y mañana, a las 9 de la mañana, 8 en Canarias, estaremos tanto aquí en Los 40 como en nuestros hermanos de Los 40 Classic, en las dos cadenas a la vez, emitiendo el gran musical. No te lo pierdas, será un honor para nosotros acompañarte mañana. Estamos en la 1 y 10, 12 y 10 en Canarias. Vamos bien de tiempo, qué raro. Vamos a ver cómo ha quedado la cosa en la anterior hora, venga.
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0: 20. Alex Warren ha sido justo el ecuador de los 40 con Fever Dream. Es su semana número 25 en la lista. La La Love You. Divertidísimos con La Mitad de la Mitad. Y Joe Keery, conocido artísticamente en la música como Joe, D-J-O, Joe, con End of Beginning.
2: 17.
0: Juan Magán y Omar Montes, Ayer la vi. La versión 26 de Bailando por ahí, claro.
2: 16.
0: Hemos dejado a Tame Impala, el australiano, junto a Jenny, la coreana del sur.

0: tres veces, fueron número uno tres semanas. En todo lo alto han estado Romeo Santos y Prince Royce con Dardos.
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0: Aitana lleva más de un año lista. 53 semanas con Superestrella. Y aún está en el número

de Luna. Número 12 de la lista para Dime Dónde Estás. Estará pues en el Palau Sant Jordi el 20 de noviembre, por ejemplo. En los 40 Music Awards Santander de este año. Y ahí lo hemos dejado bailando con Hugel y Soto, los franceses, con su canción Jamaican.

0: subidón más fuerte.
1: Un momento, estamos hablando de un subidón del 18 al 10. 8 puestos de golpe. ¿Y quién estaba en el 18 la semana pasada? ¿Lo sabéis? ¿Eh? ¿Quién es la subida más fuerte? Son estos dos.

Mañana en el Gran Musical escucharéis la primera vez que vino Shakira a España y yo tuve el honor de presentar ese concierto y no os voy a contar más, ya lo escucharéis mañana, pero es muy gracioso. Y ahora una chica nueva que viene desde Colombia y que apunta muy buenas maneras, parece que es una artistaza, parece, ¿eh? Decía, madre mía, Dios mío. Dios mío, Shakira, ¡qué grande, Shakira! Aquí hay mucha gente que hoy va al concierto, que está aquí en el público, que empiezan ya a tope, ya la mañana aquí a tope, que les cuentan una Coca-Cola, ahora se van para el Macondo Park a disfrutar allí de ese estupendo parque que Shakira ha montado ahí, parque temático alrededor de la loba, y luego ya el conciertazo. O sea, tenéis un día, ¿cómo os lo vais a pasar? Quiero ver vuestra cara cuando volváis del concierto, ¿eh? ¿Dónde vais? ¡A Shakira! ¿Dónde venís? De Shakira. Vale, ¡vamos! ¡Un puesto arriba! Miley, Bass Persuades. Sí, ahora no hay que decir lo de Cyrus, es Miley a secas. Ya está. Sí, es ella, es ella. Ya lo de Hannah Montana también queda muy atrás ya en el tiempo, ¿eh? ¡A bailar! ¡A bailar!

0: Está aquí Vicky. También que ayer estuvo viendo a Shakira y le he preguntado yo, Vicky, ¿cuál fue la canción que más te gustó? ¿Cuál ha sido? Dilo, dilo tú.
1: Dai, dai.
0: Dai, dai, ¿verdad? Bueno, pues vamos a disfrutarla juntos. Venga, es el momento de el tema de Shakira y Barra hoy dedicado para Vicky. Está aquí, que nos ha traído además las pastitas riquísimas.

0: hemos dedicado para ella y para toda la gente de Sin Límites Asturias. Una vez más, desde aquí, un beso enorme a toda esta asociación de discapacidad intelectual y de, sobre todo, inserción en el mundo del deporte, que mola un montón que hagáis deporte. Un aplauso para todo el mundo, gracias de nuevo. Todo nuestro amor desde aquí, nuestro cariño para ellos. ¡Vale! Pequeño descanso y a la vuelta hay las primeras posiciones de la lista. ¡Venga! ¿Quién estará en el número uno? ¡Ay, qué nervios! Es la 1:25, 12:25 en Canarias.
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0: Del 40 al 1, los 40. La 1 y media en punto, las 12 y media en punto en Canarias. En el puesto número 7 tenemos el señor Sábelo Todo. Así es como se titula esta canción de Teddy Swims, que es increíble, que es maravilloso. Se llama, ya sabéis, Mr. Know-It-All. Fue nuestro último invitado de la temporada pasada aquí, que nos dio también el voto. Y fue increíble tener a Teddy Swims con nosotros. 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

0: canción de Teddy Swims, que está aquí en el puesto número 7 de la lista. Ahora el público está al revés, está detrás mío. Estoy aquí explicándoles cómo funcionan los mandos, los controles de los 40 principales. Decid hola, buenos días, hola.
1: ¡Hola!
0: Están aquí conmigo. Bueno, vamos allá, venga, siguiente puesto.
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0: Eso es lo que han hecho todos estos que están aquí, ¿eh? Mandar el mensaje, así que venga, envíalo el email y te cuento cómo funcionan los 40. En el puesto número 6. Ariana Grande, un aplauso, venga. Hey, Daddy, I Met You Love Me, esa canción que ya fue número 1 en la lista y que hoy se queda aquí. Luego, llamadas en antena.

0: gran canción, Hey That I Made You Love Me, ya fue número uno. Un aplauso, por favor, para Ariana Grande. Bien fuerte, ahí están los 40. Que nos vamos ahora.
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0: Hablar con los oyentes por última vez. Con regalitos hoy con Toy Story 5. Ahora os hablo de ella, casi. Ya sabéis que ya está en Disney Plus. En primer lugar, Andrea Pérez de Villacarrillo en Jaén. Hola.
2: Hola.
0: Buenos días o buenas tardes ya, Andrea. ¿Estás bien?
2: Sí, sí, muy bien.
0: Gracias por escuchar los 40 en Jaén, ¿eh? Un honor tenerte ahí como oyente.
2: Bueno, ahora estamos con mi marido en la playa. Ah, de bueno. Puente.
0: ¿Dónde estáis? ¿Dónde estáis de Puente? ¿Dónde estáis?
2: En Torremolinos.
0: Torremolinos, muy bien. Bueno, pues pasadlo muy bien ahí en Málaga, en Torremolinos. ¿Por quién vais a votar?
2: Por Shakira y Maluma,
0: claro.
2: Agua.
0: Ahí habéis ido vosotros al agua de Torremolinos. Claro, buscando el agua, claro, claro. Ahí está. ¡Vamos, vamos, vamos! Estos son los mareos de San Juan. Unos vienen y otros van. Vosotros habéis ido a Málaga. Las malagueñas están aquí, que han venido a ver a Shakira, que están aquí en el público. La familia de Málaga que ha venido también a visitarnos. Muy bien, muy bien. Bueno, Andrea, pasadlo muy bien en el puente ahí en Torremolinos y cuando volváis luego a Villacarrillo, a Jaén, tendréis a Perdigón esperándoos. Perdigón es el caballo de Woody de Toy Story, que te mandaré en un peluche ahí hasta tu pueblo, ¿vale?
2: Vale, ¿puedo saludar?
0: Claro, por favor, venga, adelante.
2: Pues saludo a mi hija, a Bea y a Andrea, y a los yernos y a mi pequeñita Alicia.
0: Mira los yernos que contentos. Mira los yernos que contentos están con la suegri, ¿eh? ¿Has visto? ¿Eh? Que los saluda por la radio. Muy bien, muy bien. Bueno, un beso a toda la familia, gracias.
2: Gracias.
0: A bailar el merengue ahí en Torremolinos, venga.

0: Maluma Baby ahí cantando con Shakira. Oliver, ¿qué tal?
1: Bien.
0: ¿Cómo estáis en Alcorcón? ¿Bien?
1: Sí, muy bien.
0: Alcorcón mola mogollón. Oliver Martín, gracias por estar aquí escuchando Los 40. ¿Y vas a votar por quién? A ver.
1: Por Patito y Lola Índigo.
0: Muy bien. Ana Mena y Lola Índigo. Ahí está. Muy bien. ¿Podéis aplaudir si queréis en el público? No pasa nada. Podéis aplaudir en el público. Vienen a aplaudir esa canción. Muy bien.
1: Con mi hermana Asier.
0: ¿Cómo? ¿Perdona, Di?
1: Con mi hermano Asier.
0: Ah, tu hermano Asier está ahí contigo. Vale, vale. Asier y Oliver. Muy bien, muy bien. Bueno, pues que seáis muy felices ahí en Alcorcón. Os voy a mandar el peluche de perdigón de Toy Story 5, ¿vale?
1: Gracias. ¿Podemos saludar?
0: Claro. Adelante, venga.
1: A mi familia y a mis amigos.
0: Muy bien, que sepan que sois Asier y Oliver Martín de Alcorcón. Que sepan que vuestra familia que sois vosotros. Vale, un besito enorme.
1: Gracias.
0: Adiós, querido mío, adiós. El hijo de mi primo hermano también se llama Asier.

Oye, aún no es el puesto de Ana Mena y Lola Índigo, todavía no, ¿eh? Aún no es. Acaban de votar por ellas, por las patitos, todavía no, ¿eh? Un poquito más tarde. A ver, hay que esperar. Como más tarde suenen, mejor para ellas. Bueno, para todos nosotros. Pero ahora vamos al número 5. Déjame antes que te recuerde que hoy hemos estado dando el peluche de Perdigón, el caballo de Woody, claro, de Toy Story 5. Ha sido por votar en antena, por llamarnos aquí en directo a la radio con Toy Story 5, que ya está disponible en Disney Plus. Vosotros ya habréis visto la película. Yo la he visto varias veces ya. A ver, en el cine, por supuesto, con mis hijos, pero luego la he vuelto a ver en streaming, claro, en Disney Plus. Muchos, cuando salieron del cine, dijeron, ¡ay, la vería otra vez! Me encantaría volver a verla en casa. Pues ya está disponible en Disney Plus, ya puedes hacerlo. Y para celebrar la llegada a la plataforma, estamos rendiendo homenaje a una de las escenas más divertidas y memorables de la peli, la de los múltiples caballos. Hay un montón de caballos, ya veréis. Si no has visto la peli, tampoco voy a dar más spoilers. Pero bueno, aparte de esos caballos, que salen ahora nuevos, de juguete, también está nuestro viejo amigo, que ocupa un lugar muy especial en el corazón de toda una generación de oyentes, también en el mío, nuestro querido Perdigón. Claro que es el original de Woody, ¿vale? Por eso, pues esta semana estamos sorteando aquí, regalando esos peluches de nuestro querido caballito, que también está encantando a nuestros oyentes más nostálgicos con Toy Story aquí, el del 40 al 1 Coca-Cola. Venga, disfruta ya de la peli en casa. Este puente, pues, un planazo. Hay un amigo en mí.

Con la música de Toy Story llegamos ya a las 5 primeras de la lista. De Toy Story 5 nos vamos precisamente al número... Y ahí encontramos a Olivia Dean. Y ¿es tan fácil enamorarse de mí? Oh, vamos. So easy to fall in love.

puesto número 4 de la lista. Número 4. La graciosa. Que es una canción. Después hay artistas muy graciosas. Van a salir. Ella está bien. Pero es esta, esta. Vamos con Quevedo y Elvis Crespo, venga. El Baifo, sí, el chiquillo, el caprichoso.

0: La primera vez que viajé a República Dominicana era 1998, verano del 98. Y en todos los locales, en todos los sitios donde iba, sonaba una canción: Suavemente, Bésame. Y otra canción que decía: algo en tu cara me da vida, algo en tu cara me fascina. Será tu sonrisa, será tu sonrisa. ¿Ese tío quién es? ¿Cómo me gusta esto? Se llama Elvis Crespo. Ah, muy bien, me compré el CD, me compré el disco. Me acuerdo perfectamente, ¿eh? Y ahora fíjate, año 2026, ha llegado al número uno Elvis Crespo, aquí con Quevedo, La Graciosa. ¡Vamos! Estamos en Nada de Vuelta.
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patito. Oh, Rebin LeMay, Love Me Not, elegancia, soul, desde Estados Unidos. ¿Quién será el número uno? ¡Ay, qué nervios!

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10: Las tres primeras. Y el número 3 en la lista de los 40 desde Estados Unidos es para Raining Linney. Vendrá los premios. Vendrá a cantar al Palau Sant Jordi el día 20 de noviembre los 40 Music Awards Santander con los 40. La gran fiesta de la música. ¡Qué alegría! Entradas agotadas. Pero tú sigue aquí escuchando la radio.

que se llama Washington de apellido, no es de Washington, es de Chicago. Esta mujer, llamada así, Raven Linney. Estupenda combinación de pop, de R&B. Y un timbre de voz muy parecido al de Amy Winehouse también, ¿eh? Recuerda mucho a su voz. Raven estará con nosotros en los 40 Music Awards Santander, que son en Barcelona, no os liéis. Con el Banco de Santander en Barcelona, eso es, el día 20 de noviembre. Palau Sant Jordi, entradas agotadas. Sigue escuchando la radio si quieres estar dentro y no fuera del Palau Sant Jordi. Cruza los dedos de los pies y escúchanos, que nunca se sabe. La cosa va a quedar entre los patitos. Ana Mena y Lola Índigo, o bien repite Carolina. Claro, G, vamos. Con Jude Line y Rusowski y Baby Wow. Llevamos buscando esta pregunta, esta respuesta desde esta mañana, cuando el público ha dicho empezar la cuenta atrás. Pues bien, vamos a desvelarlo en este momento, cuando quedan solamente 3 minutos para.

Ana Mena, confirmada en los 40 Music Awards Santander. Lola llama. 10, 9, 8, 7, 6, 5, 4, 3, 2, 1. Y en todo lo alto de la lista oficial de los 40, por tanto, una semana más, Baby Wow. Nadie les mueve de todo lo alto de la lista. Karol G, Jutline, Rusowski, la colaboración española con Karol.

0: semana más. 5 semanas con nosotros, llevan el 2.40 y de 5, 2 en el número 1. Meteórico la cosa. Como es habitual con la música de Karol. Orgullo español ahí colaborando. Julain y Rusowski. Muy bien, estupendo. ¡Nos marchamos! Me gustaría que diese un fuerte aplauso al equipo líder de la radio musical española el fin de semana con Miguel Ángel Vargueño, María Gómez, Raúl Roldán, José Vicens. Gracias a todo el equipo desde el 40 al 1 Coca-Cola por una mañana excelente de radio. Bueno, pues yo me voy a recordar y hacer un poquito de remember y de alegría y de reencuentro con buenos amigos. Y hoy tenemos esa fiesta de la Ruta del Aguilar, de nuestro programa de R&B y de hip hop que hicimos aquí en los años 90 y también en los 5 primeros años de los 2000. Desde el 2000 hasta el 2005 estuvimos aquí en antena cada sábado por la noche. Así que nada, quien quiera venirse, estamos en la Sala Art, estación de Príncipe Pío, desde las 6 de la tarde, con un montón de artistas que van a actuar. Mira, tres de ellos acaban de subir una foto a Instagram juntos hace 30 años. O sea, 77 Black, Kiko de Masterplan y Austin de Buen Color. Y los tres van a estar cantando esta noche ahí conmigo, esta tarde, desde las 6 hasta las 11 de la noche. ¡Qué guay! Bueno, pues con el número 1 de Karol G, con Baby Wow, hasta la semana que viene. Nos vemos mañana a las 9 en Canarias en el Gran Musical. Ah, y por la noche en la Plaza del Pilar de Zaragoza en los 40 Pilar Pop. ¡Adiós a todas y todos! ¡Paz y amor de Tony Aguilar! ¡Buena semana!
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0: mañana más intensa en los 40. ¿Qué tal estás? Buenos medios días a todo el país. Así arrancamos con esta candidata a entrar en lista. Morat han dado el voto VIP hoy en Del 40 al 1 y han estrenado esta canción. Se llama Me Mata. Así te doy la bienvenida a los 40 en esta sobremesa del sábado. Bueno, digo sábado, pero digo puentazo que seguro que estás viviendo. Cuéntame dónde te has ido. José Vicen 79, te espero en redes sociales. Mientras vamos a compartir la canción del momento de dos grandes, Maluma y Shakira. Así arrancamos con esto que te va a encantar. 40. Ayer Maluma no se subió a ese escenario del Macondo Park, pero sí que nos deja esta canción junto a Shakira. Se llama Agua.
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Polite de Taylor Swift en los 40. Así de bien ha arrancado el puente con todos los éxitos y todo lo que nos queda por delante. Hasta las 6, las 5 en Canarias, juntos tú y yo, con un montón de noticias y un montón de buenas canciones. Quédate en el puentazo de los 40. 40. También te voy a hablar de los 40 Music Awards Santander 2026, que está a la vuelta de la esquina y cada vez más artistas confirmados. Ahora sí, el momentazo Dani Fernández con Disparos.

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Venga, que ya quiero saber tus planes para este Puente del Pilar, que lo tenemos aquí y que seguro que estás disfrutando a tope. Yo, a cambio, todos los éxitos. En los 40. Soy José Vicens. Bueno, entusiasmado de estar hasta las 6, las 5 en Canarias, por ejemplo, ahora con Rihanna y con su Only Girl.

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0: discazo de Álvaro de Luna. Con él, con este pedazo de éxito, con el ex número uno de la lista de los 40, abrimos una nueva hora. Son las 3 y 4, hora menos si estás en Canarias. ¡Vamos al lío!
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0: Y qué lío más interesante, el que nos propone esta pedazo de mujer que llega desde Bratislava, en Eslovaquia. Hablamos de Adela, que esta semana se coloca en el 25 de la lista con su Ain't in LA. Ella no está en Los Ángeles. Es un pedazo de disco y sobre todo también un proyectazo que nos tiene a todos cautivados. De momento yo te invito a que la escuches, subas el volumen de la radio y por supuesto te dejes llevar por este sonido que esta semana sube en la lista.

0: En la graciosa la vida es más sabrosa.
1: Bueno, ya me podéis contar cuáles son vuestros planes de Puente del Pilar estos próximos días. Por ejemplo, Sebastián, que nos escribe en Mallorca, ahora mismo dice de vacaciones. ¡Qué bien se está aquí! Hombre, claro. Sandra en Córdoba dice que ni puente ni nada, descansando relax. O también desde Alcoy, en Alicante, está Javier, que además de puente... tiene previsto un viaje a Disneyland París. Oye, no ocupo nada, ¿eh? Me meto en la maleta y sin problema. Los 40. Me podéis llevar con vosotros sin ningún problema.

0: Esta misma mañana los mexicanos Morat entraban en directo en Del 40 al 1 Coca-Cola con Tony Aguilar para dar el voto VIP y anunciarnos que el 1 de noviembre estarán con nosotros con los 40, con los 40 básico al campo en el Teatro Slava. Van a presentar sus nuevas canciones.
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0: Y ojo, porque ayer 9 de octubre se estrenó este Me Mata, la canción elegida por sus propios fans en una votación ante Suéltame. Ganó esta, y es un tema romántico, alegre, pegadizo. Vuelve Morat a los 40.

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1: ¡Qué gozada estar contigo en los 40 en este fin de semana largo que tenemos por delante! Con todos los éxitos y en nada, con canciones que te van a sorprender. Ya te estoy preparando a Ana Mena y a Lola Índigo juntas en uno de los bombazos de este verano. Ya sabes por dónde.

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Toda la has bailado, seguro, estoy totalmente convencido, y vamos a seguir haciéndolo, sobre todo el 20 de noviembre en Barcelona. Porque Ana Mena se viene a los 40 Music Awards Santander 2026. En esa fecha sí que va a ser increíble ese Palau Sant Jordi cuando suene esto. Los 40, todos los éxitos. 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

0: en la radio de los éxitos en los 40, abriendo la tarde en la primera y número uno a las 4 y 3, hora menos en Canarias. Ahora sí, te voy a plantear una de las canciones country más populares de la historia. Se llama Tossing Texas y ella es Ella Langle.
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0: Eligiendo Texas. Y es que Ella Langle es la mujer que ha conseguido algo que parecía imposible. Una canción country ha desbancado incluso a Mariah Carey en el récord histórico de semanas en el número uno de Billboard Hot 100. Se llama Tossing Texas y esta semana es la entrada más fuerte al puesto 34. Just

Ariana Grande con este Hey Tata y Medio Love Me. Ya sabe lo que es estar en el número uno de la lista. Y ahora sí, los números uno sois vosotros con vuestros mensajes en José Vicente 79. Vacaciones al tope, seguro que sí. Ángel en Madrid dice en el coche camino a Benidorm. O Oscar, que nos escucha de vacaciones precisamente desde Langreo. ¡Qué bueno! 40. Así me gusta. El Team Vacaciones, el Team Puente, siempre con los 40 puestos. Vayáis donde vayáis, la antena de la número uno bailando éxitos como este. Es La Gozadera. Y muchos más que están por llegar. Soy José Vicens, te acompaño hasta las 6. Las 5 en Canadá.

0: Ese bachatón que si no existiera, habría que inventarlo. Es el bachatón de la L que ha hecho que todo el mundo este verano se venga arriba y que nos hace recordar el mejor verano de nuestra vida, estoy totalmente seguro. Ahora sí, vamos a conectar con Aitana. Lo hacemos con su conexión psíquica.
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0: Hola, Aitana, ¿qué tal estás?
3: Hola, José. Soy Aitana y esta es mi nueva canción en los 40.
0: ¡Qué bueno, Aitana! Y además haciendo doblete en la lista de los 40. Esta semana en el 24, esta conexión psíquica.

Yo te puedo confesar que estoy totalmente muerto de envidia de todos los mensajes que recibo en José Vicen 79 de esos planes de Puente del Pilar. Es el caso de, por ejemplo, Nati desde Coruña, que está de puentazo con la familia. O Salva, que está en el aeropuerto del Prat en Barcelona, dice, preparado para embarcar con mi chica, con Ana, nos vamos a Oporto. ¡Qué fantasía! En fin, cuéntamelo, te estoy esperando. José Vicens 79.

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vamos a por las 5 o las 4 en Canarias. Te presento, o te preparo mejor dicho, el número 1 en la lista más importante del país. Y también te cuento todos los entresijos, todo lo que ocurrió ayer en el Macondo Park, escenario Shakira en Madrid, con la aparición de Maluma. Fue estelar, fue increíble y nos dejó a todos con la boca abierta. Luego te cuento detalles. Los 40. Pero antes bajamos pulsaciones y sobre todo nos dejamos llevar en un sábado tarde maravilloso. Y con canciones románticas como esta de Christina Perry. Soy José Vicens, te acompaño en los 40, hasta que sean las 6, las 5 en Canarias. Quédate conmigo en este largo fin de semana. Buenas tardes.

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5 semanas y 2 en el número 1 de la lista con esta canción, este Bibi Wow de Karol G con su disco No Me Arrepiento de Sentir Tanto. La verdad es que nosotros tampoco nos arrepentimos de escuchar una y otra vez otra de las grandes canciones donde colabora Jude Line y Rusowski. Bueno, brutalísimo. Así con el número 1 arranco nueva hora contigo. Las 5

nos quedamos con Miley, que llegó el pasado 18 de septiembre con nuevo disco llamado Bass Pursuits. Es el décimo en su carrera y lo tiene a tope con su nueva era, nueva etapa y nuevo nombre. Miley, simplemente Miley. Quédate con ella con este Bass Pursuits, subiendo en la lista.

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A menos si estás en Canarias, ahí destapamos The Romantic. Qué discazo de Bruno Mars con I Just Might. Los 40. Ya sabes, me puedes seguir escribiendo a josevicen79 y me cuentas tus planes de este puentazo. Es el caso de Nerea, que está escuchándonos en Madrid y que dice que ni puente ni nada. O en Mérida, que está Óscar. Un besazo enorme. Dice, bueno, de mini vacaciones con la familia, ni tan mal.

0: Nos quedamos ayer todos los que estuvimos en ese Macondo Park un poquito chascados, ¿no? Con eso de que Maluma al final no se subiera a ese escenario de Macondo y Shakira no lo anunciara. En fin, nos esperábamos ahí una pedazo de actuación, pero nada, no pudo ser. Veremos si hoy o mañana ocurre en ese escenario, en esa gira, Las Mujeres Ya No Lloran World Tour, que bueno, está siendo un rotundo éxito. Shakira en España y el día 12, el día del Pilar, último día en Madrid. Ahora llega Agua con Maluma.
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0: Olivia Rodrigo. Y en nada, como si fueras a morir mañana. Leiva se viene a los 40. Y el contrapunto lo va a poner Quevedo, por supuesto, con la canción del verano, me atrevo a decirlo, ¿eh? Con la boca bien grande. Es La Graciosa, con Elvis Crespo.
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0: Y todo en los 40 en la radio de los éxitos en este Puente del Pilar que estamos viviendo juntos sábado tarde sobre mesa y por delante todo lo que queda. Así que quédate en la primera y número uno, tardeando en los 40. Ahora con Pablo Alborán.
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1: Con esta graciosa, con esta canción del verano, te digo adiós. Cojo las maletas y me voy a mi tierra. Me voy a Valencia, pero vuelvo el lunes a las 11 en punto de la noche. Hora antes si estás en Canarias. Soy José Vicens, disfruta a tope de la vida de este puente y de estos momentos que nos regalan tan bonitos. Aprovecha, optimiza. Llega Óscar, Óscar Martínez, que se come la tarde contigo. ¡Chao!
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1: Sonríele a la vida. Seguro que te lo devuelve. ¡Buen fin de semana!

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0: Me gusta porque además de ser muy fan del artista, también nos hemos enterado de algo que mola y bastante, con lo cual quiero compartirlo contigo. Te he dicho desde los 40, desde el 7 de la lista de los 40, y teniendo en cuenta que el próximo enero del año, vamos, el próximo año 2027, saca disco, que será pues un discazo básicamente. Así te digo que tal como estás, estamos compartiendo un rato juntos, luego te diré exactamente desde dónde, pero hasta las 10 de la noche, las 9 en Canarias, desde un sitio muy especial, compartiendo todos los éxitos. Mi nombre es Óscar Martínez y cuidadito, llega la nueva sensación. Ella se llama Adela. Buenas tardes.
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0: Lola Índigo y su coleguita Lucho RK. Lola, por cierto, confirmada para los 40 Music Awards Santander 2026, el 20 de noviembre en Varna. Mira, hoy no te hablo desde Varna, pero sí, bueno, relativamente cerca. Te hablo desde Zaragoza, porque hoy la liamos increíble aquí en las fiestas de Pilar. Tardeo en un ratito, en cuestión de nada, en la sala Kembo. Así que hoy va a ser muy guay.
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0: Qué bueno y qué divertido es en directo. Nilo Liner, Nexo 01. Y hablando de cosas divertidas, hablando de directos, aquí lo tenemos ya, chicos y chicas, ya está en nuestras vidas, los 40 Básico. Próximo 1 de noviembre, sí, sí, el 1 de noviembre, en Madrid, en el Teatro Slava. ¿Quieres toda la información? Bueno, pues muy sencillo, lo tienes todo en los40.com. ¿De quién es el básico? Claro que no lo he dicho. De estos candidatos a colarse en la lista. Su nueva canción recién estrenadita se llama Me Mata. Aquí los tienes. Llegan los chicos de Mora.
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Ahora lo típico es decir, no, es que he tirado de IA. No, yo no he tirado de IA, he tirado de Excel, que también tiene mucha sabiduría. Los que tenemos aquí guardados en los 40 son crema absoluta. En noviembre del año 2024 consiguió por primera vez ser número uno en los 40 Die With A Smile, el temón de Lady Gaga y de Bruno Mars. No iban a hacerla juntas y luego, mira lo que ha pasado. Claro, tómala.

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Soy plenamente consciente de que muchos aún recordáis la gira porque les visteis en alguno de los 20.000 conciertos que dieron por España, Prince Royce y Romeo Santos, y qué momentazo cantando las nuevas canciones del álbum, y cuando cantaban Dardos, pues qué momento tan increíble. Oye, preparando ya la siguiente hora, que va a ser un poquito de fuego y energía, porque llega el número uno, Turizo, Rosalía o Quevedo, entre otros. ¡Ale!

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0: Estaba claro que lo iba a conseguir. La semana pasada fue número uno en los 40. ¿Qué ha pasado esta semana? Pues que de forma inevitable repiten como número uno de los 40 de nuevo. Karol G junto al Made in Spain de Judeline y de Rusowski. Aquí los tienes con su Baby Wow, segunda semana y además consecutiva que consiguen ser número uno en los 40. Así comenzamos nueva hora juntos.
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0: Pero calma, calma, calma. Después de unos bailes, nada mejor que una balada tan increíble. Por cierto, va a sacar disco de Navidad de John Legend.

0: Los 40 Music Awards de este año, Manuel Turizo. Hoy es un poco raro, de hecho igual me veis un poquito distinto, porque la ecualización no es exactamente igual que la habitual, pero es que hoy te hablo desde Zaragoza. Hoy la estaremos en un ratito liando aquí en la Sala Kembo, en un tardeo increíble, porque son las fiestas del Pilar. De hecho, mañana tenemos un fiestón también con los 40 y con Dani Fernández. Y todo maravilloso. Esta tarde nos vemos, bueno, esta noche en un ratito en la Sala Kembo. Si estás cerquita, pues allí nos vemos. Y cuidadito porque, claro, es que hay nuevos talentos y además internacionales que lo están petando muy mucho últimamente.
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0: Se llama Ella Langley y ha hecho esta canción que está dando la vuelta al mundo. Y mira que es country 100%. Ojito con esto, ya en el 34 de los 40. Lo dicho, no te sorprendas, ¿eh? Country 100%. Pero qué talentazo. Esto se llama Johnson, Texas.

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1: Estaba pensando, sí, cierto, sí, no me equivoco, que creo que no. Tiene el récord de este año 2026 de más veces como número uno de los 40 porque lo ha conseguido en un total de 4 ocasiones. Bueno, mejor dicho, lo han conseguido. Porque por un lado Quevedo y por otro Elvis Crespo. Aquí los tienes con la graciosa 4 de los 40 en este momento. Y ahora vamos a hacer esa conexión que tanto nos mola. Sabes de lo que te hablo, ¿no?
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1: Conexión psíquica, esa es la conexión que hace que todos los seres humanos tengamos algo especial entre unos y otros. Y de eso mismo habla la canción de Aitana, que aquí la tienes, ya en el 24 de la lista

Hace ya algunos días en el show de Jimmy Fallon, ahí la coleguita Raven Lenney, aquí lo tienes con Love Me Not, y cuidadito porque esta chica, dos cosas. Lo primero, ya está en el 3 de los 40, cuidadito con ella. Y segundo, confirmada para los 40 Music Awards Santander 2026, 20 de noviembre,

Creando la canción con... Porque a mi peque le llama la atención eso y últimamente lo estoy haciendo mucho. ¡Vita ahí, Daddy Yankee! Menudo temón que sigue siendo, 21 de los 40, por cierto, Pizza, nueva sesión, ¿cuándo? Estamos ya ansiosos, ansia viva. En nada nueva ahora, con Alvarito de Luna, con Maluma, con Shakira o con Neil Moliner, entre otros muchos. Quédate conmigo.

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0: Esta canción ya lo consigue, ahora gira desde el 7, pero ya fue número 1. Mr. Know It All, la canción de Teddy Swims, un artista que ya vino a los 40 Music Awards de hace algunos años y nos enamoró. Por cierto, tiene tatuado hasta casi el alma. Es bastante increíble. Así comenzamos nueva hora juntos y lo hacemos con el papi de los 40, un servidor ahora mismo con un papi también de los 40.
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0: Mi peque nació en septiembre y la suya, si no me equivoco, noviembre, diciembre, no se llevan mucho. Aquí tienes a Z Tangana con esto, cuidadito con su mala mujer.
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0: Qué guapo lo de hoy, ¿eh? Hoy te hablo desde Zaragoza, porque hoy la liamos aquí. En un ratito estaremos en la Sala Kembo, liándola en un tardeo épico en las fiestas del Pilar. Y de hecho, mañana nos veremos en Chillón, en Ciudad Real. Un fin de bastante movidito con esto del Pilar. Ahora, cuidadito, llega, madre mía, Maluma y Shakira.
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0: Past Persuades, la nueva canción de Miley, 9 en los 40, se ha quitado el apellido. Ya no es Miley Cyrus, es Miley a secas y su papi se ha enfadado un poco. Bueno, paso de meterme en rollos ahí un poco de prensa rosa, cada uno que haga lo que quiera con su apellido, con su familia y con todo. El musicón de Miley aquí está servido. Lo único que falta, Miley, es una girita cuando puedas aquí en España, pues sería maravilloso. Ahora por una canción que ha sido ya dos veces número uno, la canción de Ayer la vi.
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Qué baladones que hace este hombre, Luis Capaldi, con Before You Go, por ejemplo, con este Someone You Love, aunque este es el remix de Madism, que hizo un remix muy chulo de esta canción. Y ahora, si os parece bien el rey de las baladas que ha pasado por aquí, Luis Capaldi, nos lleva al rey y al príncipe de la bachata. Autoproclamado el rey de la bachata, Romeo Santos, y el príncipe Prince Royce, aquí lo tienes, bien juntitos.

0: Efectivamente, ha sido un año de música, de conciertos, de venirse de gira también con nosotros en los 40 Summer Life, en los 40 Primavera Pop. Un año bastante movidito para bueno, es que lo están siendo los últimos de él, porque tiene un talento increíble de Paul con, en unos años, 30 de los 40. Ahora, preparando la siguiente hora, cuidadito con el número 1, Ariana Grande, Emilia y lo nuevo de Morat, con noticia incluida. 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

0: Ay, el juego que va a dar esto a final de año, madre mía, ha sido ya, bueno, una semana número uno. Esta es la segunda consecutiva como number one. Karol G, Jude Line y Rusowski uniendo fuerzas con Baby Wow, con su bailecito incluido, que yo ya lo he hecho en un par de actuaciones, he de reconocerlo. Oye, esta hora la comenzamos con energía con Karol G y con el bozarrón de Alicia Keys.
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0: Ariana Grande con su temón Hey That I Made You Love Me, la canción que ocupa el 6 de la lista de los 40, aunque ya fue número 1. Por cierto, hoy te digo hola, ¿qué tal? ¿Cómo estás? Desde Zaragoza, porque en cuestión de minutos me marcho corriendo a la sala Kembo, donde tenemos un tardeo así un poquito nocturno que va a ser increíble. Y de hecho, mañana nos vamos hasta Chillona, Ciudad Real, a seguir liándola, porque estamos en las fiestas del Pilar y que se note, básicamente.
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0: Llega ella, se llama Adela. Esto es Ain't in LA. 25 de los 40, flipa con esto.

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1: Fueguecito de la graciosa, el temón de Quevedo y de su coleguito, coleguita Elvis Crespo. De hecho, coleguitas de verdad, que se conocen hace tiempo, etc, etc. Y además se conocen de haber veraneado juntos o verse allí un poquito en la graciosa. Un poquito de fuego con ellos y lo que vamos a liar el próximo 1 de noviembre. Los 40 básicos vuelven a nuestras vidas con ellos, con los artistas que de momento se convierten en candidatos. Me mata es su nueva canción. Todo esto es por culpa de ellos, de Morat.
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Benson. Ahí lo tienes, la canción de Ryan Castro y Capo con La Villa, 38 en los 40. Algo relacionado con esta canción, además de que te mola y además de que te la has cantado profundamente. Ryan Castro confirmado para los 40 Music Awards, 20 de noviembre. Nos vemos en Barna y allí estará él encima del escenario. Pero es que hay más confirmados ya. 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Toda la información al completo la tenéis en los40.com, pero es que ellas también se vienen, Ana Mena, Lola Índigo, uniendo fuerzas con esto llamado Patitoa.

El creador de Ordinary con su nueva canción, Alex Warren con su Fever Dream. Oye, me marcho porque de hecho en cuestión de unos minutos comienzo mi sesión en la Sala Kembo, en un tardeo que va a ser épico aquí en la ciudad de Zaragoza. Y mañana nos vemos en Chillón, en Ciudad Real. No sé dónde, pero te veo. Un beso gigante de Óscar Martínez. Nos escuchamos el lunes. Que seas muy feliz y feliz fin de semana.

0: en Anda Ya.
1: María, hola, buenos días.
2: Hoy es tu cumpleaños, ¿no?
3: Sí, efectivamente.
2: De momento, a ver, vete a la cocina, ¿vale?
1: Fíjate en el calendario que tenéis colgado al lado de la nevera.
2: ¿De qué año es, por ejemplo?
3: Del 2027.
1: Claro, es del año que viene, así que eso está cambiado, ¿no? ¿En qué fecha está?
3: Sí.
1: ¿Hay algo marcado ahí?
3: ¿Junio?
1: Sí, ¿ahí? ¿Junio?
3: Y tengo una cruz en el 27.
1: 27 de junio.
2: ¿Y qué pasará ese día?
3: Bueno, que me voy al concierto de Karol G.
1: ¡Toma!
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1: María, hola, buenos días.
2: Hoy es tu cumpleaños, ¿no?
3: Sí, efectivamente.
2: De momento, a ver, vete a la cocina, ¿vale?
1: Fíjate en el calendario que tenéis colgado al lado de la nevera.
2: ¿De qué año es, por ejemplo?
3: Del 2027.
1: Claro, es del año que viene, así que eso está cambiado, ¿no? ¿En qué fecha está?
3: Sí.
1: ¿Hay algo marcado ahí?
3: ¿Vale? ¿Junio?
1: Sí,
3: ¿ahí?
1: ¿Junio?
3: Y tengo una cruz en el 27.
1: 27 de junio.
2: ¿Y qué pasará ese día?
3: Bueno, que me voy al concierto de Karol G.
1: ¡Vamos!
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1: ¿Cómo estáis, amigos? ¿Cómo estáis, amigas? Bienvenidos a World Dance Music, bienvenidos a los 40, una semana más. Recibe el caluroso abrazo de DJ Nano. Sí, señor, ya estoy por aquí, ya estoy dispuesto y feliz de estar, bueno, pues 60 minutos a tu lado, poniendo lo mejor de la música. No sé si lo mejor, pero sí, desde luego, una, yo creo, una, un fiel reflejo de cómo está ahora mismo la música dance, la música electrónica, sea del estilo que sea. Siempre intentamos que nos mueva, que nos toque un poquito el corazón, que nos alegre y que nos haga sentir mejor. Bueno, pues así arrancamos, sí señor, este World Dance Music con un tema que presentábamos ya hace unas semanas y que hoy ha sido elegido para arrancar, para comenzar esta nueva edición. Zara Larsson, sí señor, junto con Alex Chapman, con este Midnight Sun, un disco que es, bueno, pues todo un hit en lo que a música dance se refiere y que cuanto más lo escuchas, más te gusta. He de decir que me gusta mucho el juego que hacen con las voces en el drop, me da muchísima alegría, un tema perfecto para arrancar, como os digo, este World Dance Music en el

0: Bueno, pues después de Zara Larsson nos vamos a por la primera novedad del día. Sí, señor. Estos días atrás se celebraron, siempre con mucha polémica, lo digo año tras año, siempre tiene mucha polémica. Yo creo que todos los premios tienen mucha polémica, pero esta es verdad que posiblemente más que ninguna. Estamos hablando de la lista número 100 de la revista DJ Mag inglesa. Está claro que no, nunca puede llover a gusto de todos, y para algunos pues es... y el reflejo, como nos gusta decir, y para otros pues se aleja mucho de la realidad. Bueno, las cosas como son, es la lista posiblemente más importante que hay en el mundo. Desde luego yo creo que está bien llamarla disco de, o sea, lista de popularidad más que lista de mejores artistas, ¿no? Para cada uno su artista es mejor, cada uno tiene sus gustos y sus opiniones, pero bueno, sí que es verdad que refleja, yo creo, en gran parte la popularidad de muchos de los artistas que hay ahí. Este año ha vuelto a conseguir el número 2, la segunda posición. Ha conseguido el número 1 en alguna ocasión, por supuesto, y hablamos de Martin Garrix, que como os digo, pues ha sido recientemente coronado como segundo, subcampeón en el mundo, posición número 2 en los DJs más reputados, llamémoslo así, en el mundo, a través de la revista DJ Mag inglesa. Pues viene con novedad, sí señor. Ha hecho coincidir esa nueva posición en la lista con esta nueva canción, This Dream of You, Martin Garrix, el holandés, que nos sigue dando muchísimas canciones fieles a su estilo, cosa que nos gusta muchísimo.
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0: Lo que acabamos de escuchar ha sido a Gordo con Kila, ese Do You Mind, y nos vamos a por esto. Trabajo que presentábamos la semana pasada de Adela. Adela, he puesto el acento donde no es. Adela con este Ain't in LA, Coachella 2016 Remix, es como lo han querido bautizar. Yo lo dije la semana pasada, pues muy. Yo creo que lo de Coachella 2016, pues viene muy bien tirado, ¿no? Porque el sonido, sobre todo en el drop cuando rompe, pues es muy de aquella época, del 2016. Lo escuchamos, disco también muy positivo, que te pinchamos aquí en World Dance Music.
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0: Lo que acaba de sonar es Sign de Yugel junto con David Guetta. Luego hablaremos de David Guetta, por supuesto, y French Montana. Ahora toca hablar de Armin Van Buuren, de Pitton, con esta nueva reconstrucción para el Tocas Miracle, el tema original de Fragmite, que vuelve a sonar una semana más aquí en World Dance Music.
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0: Bueno, llega una de las canciones que más me gustan en la actualidad, de la maleta de Walden's Music. Trabajo para Bunt y Ruam, este Nothing Lasts Forever, un disco que lleva ya 2 semanas sonando. Creo que es la segunda o la tercera semana, no lo sé ahora muy bien, no lo tengo muy claro, pero sí en mi cabeza ha sonado muchas veces y en mi coche también, que lo pongo muy a menudo. Lo escucho a través de los podcasts de Walden's Music, los podcasts de los 40, que puedes volver a escuchar en cualquier momento, en cualquier lugar, a través de la app de los 40. Un besazo a toda esa gente que nos escucha en los podcasts y dedicado este Nothing Lasts Forever.
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1: hit el que viene a continuación, Self Aware. Esto sabes muy bien de quién se trata, es de Lumix.
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0: Venga, más novedades, sí, más novedades y más estrellas. Tiesto, que aterriza una vez más aquí en World Dance Music junto con Chant, para darnos este Hard to Be Around, es como se llama este nuevo trabajo que presentamos, como os digo, por primera vez, ahora mismo, sí señores, la verdad que lo ponemos aquí en World Dance Music. He de decir, bajo mi modesta opinión, me ha gustado muchísimo, me gusta mucho ver a Tiesto en un formato, bueno, por supuesto mainstream, pero quizás más pistero y con unas líneas de bajo más que nos hacen recordar aquel Tiesto que nos dio gloria con la música trance hace ya muchos años.
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1: Bueno, disco importante, el que llega a continuación, disco que nos encanta, la producción de Fred Again, que no está los títulos, pero sí los que están son estas dos superestrellas, dos tíos a los que adoro, Catriel y Paco Amoroso, con ese Sexy Magic, disco que, como decíamos hace unas semanas, está incorporado en ese videojuego, el videojuego más esperado de la historia, ese GTA 6.

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1: Lo que acabamos de escuchar, trabajo para Yuhel, Neton Vega, ese mami. Y nos vamos a por esto. Me gusta mucho, mucho, mucho este tema que empieza a sonar. Trabajo para Dot, este I'll Be There.

0: Bueno, hemos escuchado a Teddy Swims con esa cancionzaza que lleva ya unas semanas sonando, con la remezcla para Archie Holmes, ese Mr. Know It All, y nos vamos a por esto. Una novedad del día que viene también marcada, pues como os digo, de una manera importante. David Guetta ha vuelto a conseguir el número uno en lo que al DJ número uno, a través de la revista DJ Mag, el DJ más popular del mundo. Eso no hay ninguna duda, un tío que nos lleva dando canciones espectaculares, hit tras hit, desde hace muchísimos años. Volvió a conseguir el número uno en el mundo, cosa que yo me alegro muchísimo, un tío al que quiero muchísimo y que admiro mogollón. También tenemos la suerte de conocerle, de haber hecho varias giras con él y poder decir que no solamente como artista, sino como persona, es un auténtico 10. David Guetta, enhorabuena por ese número uno una vez más, y nos trae esta novedad del día junto con Jazz, llamada Mario.
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1: Y nos vamos a despedir con un tema que me trae unos recuerdos maravillosos. Una de las melodías y los vocales que más ha hecho, o más veces ha hecho que se ponga la piel de gallina. Volvemos con Martin Garrix. Recordamos que también ha sido proclamado como el número 2 en la lista DJ Mag esta misma semana. Y nos vamos con uno de sus temas, para mí, favoritos. El tema original se llama Ocean, con las voces de Khalid, y la remezcla para unos buenos amigos, Dub Vision, que lo hicieron realmente bien. Crearon una melodía perfecta que acompañaba a esa voz, esa melodía, de una manera, pues yo creo que perfecta. Con esto me despido. Ha sido un placer, un honor y un orgullo estar de nuevo una semana más aquí en Los 40. Saludos de DJ Nano. Nos escuchamos la semana que viene aquí en World Dance Music.

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